En esta linda noche, pues vamos a darle inicio con nuestra participación, aunque sea una hora compartiendo buenos temas para todos ustedes. Pues bien saben que hace unos momentos pues nos fuimos fuera del aire, pues ya que pues estaba tronando, y aparte pues es que están reparando el equipo de Radio Evolución, pues se está colocando nueva antena, y pues la verdad queremos saber nuestro amable auditorio cómo lo escucha ya, si ya mejor o todavía falla un poco la señal. Pues una disculpa la verdad, porque pues el director de cabina está tratando de hacer todo lo mejor para que la Radio Evolución se escuche mejor y se escuche a todo lugar, para que ustedes puedan escuchar esta frecuencia, ¿verdad? Para que puedan solicitar sus temas y mandar saludos desde donde quiera que nos estén sintonizando en esta noche. Vamos a aprovechar, aunque sea una hora, compartiendo buenos temas para todos ustedes, y pues les agradecemos que muy amablemente ya se encuentran en sintonía. Nuestro auditorio que ya se empieza pues a reportarse con nosotros, nos dicen de la siguiente manera: saludos desde la ciudad de Oaxaca, paisanos de Huautla de Jiménez, los de la cabina de Radio Evolución 98.5, mis felicitaciones y reconocimiento por la noble labor que desarrollan. Muchísimas gracias, cordialísimos saludos desde la ciudad de Oaxaca en esta tardecita noche. Pues muchas gracias por tu sintonía. ¿Qué les parece si escuchamos tres excelentes temas? Algo de la Sonora Altepejana, Quítame la Vida, y algo de Los Teles, Gritaría, y el siguiente tema con Lobo Domesticado, Valentín Elizalde. Siendo de las 7 horas de la noche con 7 minutos, en esta linda noche vamos a acompañarlos aunque sea un rato. Hace un momento estábamos con nuestra participación, lo malo que pues se fue igual la señal, y pues ya que pues como le digo están haciendo labores técnicos en esta nochecita nuestro director, que le mandamos cordialísimos saludos en esta noche. Vámonos pues con estos temas, los invitamos para que se reporten con nosotros donde nos están sintonizando y qué tal se escucha donde se logre escuchar esta frecuencia 98.5.

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0: razón. Y sí que tiene razón, ¿eh?
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3: 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Usted va a agarrar un manojo de ruda, un manojo de romero, arbaácar, un puñito de azúcar y lo vas a poner al vil por 5 minutos. Una vez más que hierva, usted lo va a colar y le vas a poner 7 gotas del poderosísimo perfume de la lágrima del palo vivo. Y usted verá cómo usted va a comenzar a traer la suerte. 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Así que visítenos y traiga su fraquito. Para el negocio, si usted está preocupado porque su negocio dejó de vender, porque la venta no es igual, el dinero no le rinde y tiene usted mucha deuda, ponga atención. Va a agarrar usted 10 litros de agua. Vas a agarrar 5 trozos de canela, 4 cucharadas de aceite de oliva, junto con 10 tapitas de amoníaco. Lo va a poner a hervir, que esté bien caliente, bien hervido, y le vas a poner 7 gotitas del poderosísimo perfume de la lágrima del palo vivo y va a limpiar todo tu negocio y usted verá cómo su suerte va a cambiar, verá cómo los clientes van a fluir y verá usted cómo su dinero le va a rendir. Para el amor, la siguiente preparación es, si usted anda buscando el amor perdido, es fácil de encontrarlo. Agarre usted 10 litros de agua, 10 litros de leche, 12 rosas rojas, una manzana partida en 4, 7 cucharada de miel de abeja. Póngalo a hervir por 5 minutos. Luego que esté hervido, lo va a colar y le va a echar 7 gotas del poderosísimo perfume de la lágrima del palo vivo. Lo va a hacer usted esta preparación 2 martes y 2 viernes. Y usted verá al terminar del proceso cómo va a comenzar a llegar el amor a tu puerta, a tu vida, a tu media naranja. Tus ojitos van a estar brillosos y alegres y contentas y serán muy feliz en el amor. 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
4: Ahora te invitamos a que escuches una de las cartas que nos enviaste por WhatsApp y te pedimos que pongas atención porque una de ellas puede ser la tuya.
5: La primera carta que puse en mis manos viene marcada con el seudónimo, dice el vaso y la taza en el lavadero. El motivo por el que le escribo es que quisiera saber si voy a poder salir embarazada. He luchado mucho para embarazarme, pero no he podido. Mi marido tiene un restaurante aquí y yo lo atiendo. Él va y viene a los Estados Unidos. Él dura 2 meses y 3 por allá y luego viene, pero no me he podido embarazar. Él me dijo que averiguara y que fuera a ver por qué no me embarazo. He ido a buscar por muchos lugares. Me

afecta a uno, situaciones que lo hacen sufrir a uno, como es en el caso de usted. Veo a través de su letra que usted quiere embarazarse para darle la felicidad a su marido, pero veo aquí claramente que ha sido inútil, única y claramente por un problema que veo causado con una hermana de usted, que usted tuvo un problema hace tiempo atrás. Me da pena decírselo, pero usted, amiga, estaba saliendo con un novio de su propia hermana de usted. La hermana de usted se enojó, eso era cuando era muchacha, y ella dijo que le iba a hacer a usted una maldad para quitarle el novio. La hermana de usted se fue con una curandera, y allá a esa curandera ella le pagó 5,000 pesos y la curandera le dio unos polvos. Amiga mía, por eso le digo que me da pena decírselo,

0: gris se muere con esa infección. A usted tienen que llevar a un sitio por ahí, o tiene usted que prepararse para la contra de lo que lo hicieron. A ver si me puede entender. Amiga, gracias por su carta.
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2: 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Hago amarre de amor eterno y desamarre. Regreso al ser amado por más lejos que este se encuentre. Si usted está alejado de su ser querido, se encuentra usted sola, triste, desamparada, o tiene usted un hijo que no sabe nada de esa persona, solamente tráigame una fotografía con nombre y con apellido y aquí le digo dónde está, por qué se alejó y cuál ha sido el problema, por el motivo él se alejó. Si usted es una persona que todo el tiempo se dedica a trabajar, a trabajar, a trabajar y ve que el dinero no le rinde, se le vuelve sal y agua, esos son señas de que su suerte está cambiada. Es necesario de que usted me visite. Si no consigue usted ruda, ni romero, ni albahaca, consiga pirul para darle una piruleada y usted verá cómo usted va a encontrar la suerte, la paz y la tranquilidad.
3: La siguiente carta que posa en mis manos dice: maestro, le escribo a su bonito programa con la esperanza de que Dios lo tenga en cabal salud para que siga con su buena labor de ayudar al que más lo necesita. Después de este corto saludo, paso a contarle lo siguiente. Quiero poner un negocio de una carnicería y abarrotes. Anteriormente tenía el mismo negocio, pero en Reynosa, Tamaulipas, y me vine de allá porque tuve problemas con unos señores y mis hijos. Ahora estamos aquí y queremos poner el negocio y quiero que usted me diga si me va a ir bien en mi negocio, que es lo único que tengo para poner abarrotes y carnicería junto con mis dos hijos. Gracias, querido amigo, por tu carta. Viendo tu letra claramente, veo en tu fecha de nacimiento que sí te va a ir bien. El negocio es bueno, y más en la colonia que tú quieres poner tu negocio, te conviene porque por ahí hay poca tienda de abarrotes y no hay carnicería. Lo que te aconsejo primero es que antes de abrir el local, limpie el local con agua bendita, le rocee loción 7 machos y prenda 3 veladoras, una con la imagen de San Martín Caballero, una con la imagen de la Virgen de Guadalupe y una blanca totalmente sin imagen, cada una en un plato con agua, para que atraiga la prosperidad y el bienestar. Hazlo, que va a ser para ti una buena inversión. Gracias por tu carta. Que Dios te bendiga.
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4: Es todo por hoy. No nos queda más que darte las gracias. 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

Moisés, en Éxodo 33, del verso 2 en adelante. Padre, tú me dices que saque este pueblo, que guíe este pueblo, pero no me has mostrado, no me has declarado a quién enviar.

0: tranquilo.
1: Bendito el nombre del Señor en esta mañana, que el Señor te bendiga mucho. Estamos en la estación de Radio Evolución 98.5. Damos gracias al Eterno por este nuevo día, por este nuevo amanecer. Que el Señor te bendiga mucho. Bendiciones, Josué García, que desde México nos está visualizando. Nuestro hermano Josué García dice: Pastor, Dios le bendiga. Bendiciones a tu vida. En esta mañana, miércoles de oración, línea de oración 236-121-8802. 236-121-8802. Todos los miércoles estamos orando por tu petición. Si en esta mañana tienes alguna necesidad, yo te invito a que te contactes con nosotros, pero también nos puedes visualizar a través de nuestra página oficial de Centro de Restauración Familiar. Así, Centro de Restauración Familiar es una página abierta a todo público, no es privado, es abierta, donde tú puedes encontrar el material, las conferencias que edificarán tu vida. En esta mañana traigo un tema, vamos directamente al mensaje. Queremos aprovechar los minutos, son las 8:20 de la mañana, y saludamos a todo el auditorio que en esta mañana nos está sintonizando. Queremos hablar acerca de lo que ocasiona el resentimiento. Queremos hablar lo que provoca, cuáles son las desventajas de una persona que tiene en su alma, en su corazón, resentimiento. Y todos hemos sido lastimados en una etapa de nuestra vida. En algún momento de nuestra vida hemos sido heridos. Eso es lo primero que tenemos que reconocer, que todos hemos sido lastimados. Y para que venga sanidad a nuestro cuerpo, primero tenemos que reconocer que nosotros fuimos heridos. Nadie puede ser sanado, nadie puede ser restaurado si no reconoce que fue lastimado. ¿Qué es lo que provoca el resentimiento en la vida de una persona? Y a veces nosotros lo tomamos tan ligero, no lo tomamos tan en serio, y pensamos que no sucede nada al sentir algo contra alguien, pero algo malo, algo que nos hace aborrecerlo, nos hace alejarnos. Cuando tú te alejas de alguien y tú dices que ya lo perdonaste, pero tú te alejas, lo evitas, no lo quieres ni ver ni hablar, se llama resentimiento. Y cuando nosotros no queremos obedecer la palabra, no queremos hacer la voluntad de Dios en nuestra vida, llega a formarse como un rechazo contra la otra persona. Y algunas personas creen que no sucede nada. Algunas personas piensan que sentir resentimiento no les afecta. No, sí te afecta mucho. Sí te afecta mucho, y por eso el salmista dice que debemos de examinarnos todos los días y todas las mañanas y todas las noches cómo está nuestra alma. Porque dice la Biblia en Jeremías 17, engañoso es el corazón más que todas las cosas. Entonces no solamente una vez se practica el perdón, no solamente una vez dice uno te perdono. El perdón es un estilo de vida, como siempre lo hemos hablado en esta cabina de radio y lo hemos enseñado tal y cual como dice la palabra del Señor. El perdón es un estilo de vida de un cristiano. Cualquiera que no perdona, cualquiera que tiene resentimiento, cualquiera que no le habla bien a su hermano, es un mentiroso, es un hipócrita y es un asesino, porque así dice la palabra del Señor. Por eso un cristiano siempre en su corazón debe de practicar lo que se llama el perdón, y lo que en nosotros guardamos, el resentimiento, hace muchas cosas malas a nuestra vida. Cuando hay resentimiento en nuestro corazón, de ahí se desata muchas enfermedades, y de ahí se desata momentos de ansiedad, momentos de soledad, entras a un cuadro de depresión, que mejor sería huir, irte lejos, que mejor sería lastimarte en tu cuerpo físico, que mejor sería morir, que para ti lo mejor sería escaparte. Y eso nos habla de un cuadro de depresión, pero todo viene, ¿por qué? Porque somos personas que guardan resentimiento contra alguien. Y la Biblia no se equivoca. La palabra del Señor, ahorita ya tenemos nombres modernos, se puede decir, pero la Biblia siempre habló de eso. Elías fue un hombre que pasó momentos difíciles, y no solamente Elías, muchos profetas, hombres de Dios en la Biblia, nos hablan que pasaron un momento difícil, pero el problema no es pasar momentos difíciles, el problema es que tenemos que salir de ahí con la ayuda de Dios, porque sin Dios nada se resuelve, nada se resuelve sin Dios. Necesitamos a Dios en nuestra vida. Y algo que el salmista dice, quiero leerte en esta maravillosa mañana, en el Salmo 18, lo que dice la palabra, lo que dice el Señor. Salmo 18, verso 6, algo muy bonito que dice la palabra. Dice: en mi angustia invoqué a Jehová. Estoy en el Salmo 18, 6. En mi angustia invoqué a Jehová y clamé a mi Dios. Él oyó mi voz desde su templo y mi clamor llegó delante de él a sus oídos. Cuando nosotros clamamos al Señor, cuando nosotros pedimos al Señor que nos saque de eso, es cuando nosotros comenzamos a obedecer la palabra del Señor y comenzamos a desechar todo lo que se llama resentimiento. Ahora, este miércoles quiero hacerte una pregunta directa. Quiero preguntarte con una seguridad a ti. ¿Tú contra quién tienes resentimiento? ¿Tú contra quién tienes resentimiento? Vuelvo a preguntarte la misma pregunta. ¿Tú a quién rechazas? A lo mejor la persona ya no existe, pero en tu inconsciente, en tu psique, en tu mente, en tus archivos de cerebro, guardas imágenes, escenas lastimosas. Yo no estoy haciendo menos lo que pasó, ni te estoy juzgando, no estoy para eso. Pero es necesario que sanes. Es injusto que estés con ese resentimiento, porque ese resentimiento te está matando poco a poco. Es un veneno. Poco a poco te está matando. El ser humano quisiera vivir hasta 100 años. El ser humano quisiera vivir muchos años en la tierra, pero si te dieras cuenta que vivir muchos años no es tanto por... Si alguien quiere vivir muchos años, si tú le preguntas a un nutriólogo, va a decir: cuida tu alimentación, parte de... Pero realmente vivir muchos años no es tanto cuidar tu alimentación. Yo conozco gente, o conocí gente, que era vegetariano, que cuidaban su alimentación y murieron a una edad muy temprana. Puede haber mucha gente que cuide lo que come. ¿Eso es malo? No, no, no. Está muy bien. Pero para que una persona viva bien, tiene que estar bien sus emociones. Si nosotros le pusiéramos empeño a lo de adentro, si nosotros realmente practicáramos lo que es el perdón, el perdonar a nuestro prójimo, y nos relacionamos bien y nos llevamos bien con nuestra familia, y estamos tiempo con la familia, y nos rodeamos con gente sana, con gente amable, viviríamos más años. Porque todo tiene que ver con lo de adentro. ¿Por qué? Porque todos los días envejecemos. Todos los días nos desgastamos. Por eso tienes que tomar vitamina, por eso tienes que tomar medicamento. Hoy te levantaste y ya te duele algo, ya no es la misma energía de hace 5 años, ya no tienes la misma capacidad de hace 5 años atrás. ¿Por qué? Porque cada día envejecemos. En otras palabras, cada día estamos muriendo. Pero si queremos realmente vivir más tiempo, tenemos que cambiar algo. Tenemos que obedecer a la palabra. Es bueno cuidarse exteriormente. Es bueno que vayas al gym. Es bueno que tomes agua. Es bueno cuidar la alimentación. Pero si no cuidas tus emociones, aunque cuides lo de afuera, que es tu cuerpo, te vas a morir pronto. Porque todas nuestras emociones están conectadas a nuestros órganos. Mis órganos, todo lo que es el hígado, los riñones, el páncreas, el sistema inmunológico, todo va conectado a mis emociones. Tan solo una mujer que hace corajes, la bilis, la vesícula, una persona que hace corajes, una mujer, se le infla el vientre. ¿Por qué? Porque nuestros órganos están conectados con nuestras emociones. Cuando una persona es muy enojona, hasta su aliento de boca huele mal. ¿Por qué? Porque el hígado es afectado. Una persona que tiene el aliento no agradable es porque es bien enojón o enojona. Por más que se cepille, el problema no son los dientes, no es la boca, no es la pasta, no es Colgate. Es lo de adentro, de la peste, sale de adentro del cuerpo humano. Porque eres una persona muy enojona, muy enojón, y eso afecta mucho. Sí. Hay otras personas que se preocupan de más, se preocupan, no pueden dormir por la preocupación. Eso déjeselo para el que no tiene a Cristo. Eso déjeselo para el que no conoce del Señor. Eso déjeselo para el que no ha leído la palabra. Pero si tú conoces la palabra, si tú conoces quién es tu Dios, si tú sabes cuál es, de qué Dios, qué capacidad o cuál es tu Dios en la Biblia, tú no tienes por qué estar ahí con los nervios de punta, comiéndote las uñas, desesperado, diciendo qué va a pasar, qué va a suceder, viene esta deuda, viene este problema, me siento enfermo, ¿cómo le haré para esto? Eso se llama preocupación excesiva y eso provoca estrés. Yo no digo que no te preocupes, es natural que uno se preocupe por cosas. Pero hay gente que no puede ni comer bien por estar preocupado. Hay gente que hace un lado la comida, que hace un lado el descanso, que hace un lado porque quiere resolver el problema. Pero tenemos que aprender a confiar en Dios. Tenemos que aprender a depender de Dios. Tenemos que aprender a decirle: Señor, aquí está mi carga, yo no puedo. Señor, tú eres mi proveedor, tú eres mi sanador, yo quiero estar bien. Porque esa es la idea del Señor para tu vida, para mi vida. ¿Qué le dijo el ángel a Elías? Levántate, come y duerme. Le dio de comer, descansa, porque te espera largo camino. Tú no comes, no duermes y no quieres avanzar. ¿Qué es lo que, cómo se llama eso? ¿Depresión? No necesitas ir con un médico, con un profesional para que sepas lo que tienes. La Biblia ya lo enseña. Y cuando nosotros no sabemos cómo enfrentar esto, ¿sabes qué hacemos? ¿O sabes qué hace el ser humano cuando no sabe lidiar con la depresión, con la ansiedad y con el resentimiento? Comienza a beber alcohol. Comienza a tomar. ¿Cuántas personas, mujeres, hoy en día toman alcohol? Hasta la parejita toma alcohol. Aunque tengan niños, dicen, ahí están los niños jugando, vamos a tomar alcohol, vámonos a un bar, vámonos a un antro, o a escondidas toman alcohol, porque quieren fugarse, quieren salirse de la realidad, porque el alcohol marea el cerebro. El alcohol no te hace estar en tus cinco sentidos. El alcohol es una droga a tu mente, a tu cerebro. Sí, el alcohol es una droga, es una dosis. No necesitas meterte cocaína, ni meterte cristal, ni meterte marihuana para que sea una droga. El alcohol es droga y eso destruye al cerebro. Y aparte que destruye el cerebro, el alcohol, el hígado lo hace pedazos. Por eso una persona que toma diario alcohol, aguardiente, lo que tú quieras, hay una enfermedad que se llama cirrosis, que la sangre se convierte en agua y cuando orina, pues orina pura sangre y defeca pura sangre, porque su hígado está hecho pedazos, porque no dejó de beber. Esas son las consecuencias del alcoholismo. Esas son las consecuencias de las personas que toman alcohol, aunque estén muy jóvenes. Aunque sean muy jóvenes, tienen cirrosis. Son cosas que suceden que uno dice, pero ¿por qué a mí, Dios? Porque desobedecimos la palabra. Había una niña de 15 años, una muchachita de 15 años, muchos días se sintió muy mal de salud. Y sus papás lo llevaron al médico. Y ya la mamá le dice al médico, mi hija no sé qué tiene, ya le di remedio, le di medicamento, creo que tiene gripa, tiene no sé qué infección tiene, porque pero no sana. Y el médico la checó y después le preguntó a sus papás, ¿cómo es su alimentación? Pues es que no sé, no quiere comer. Esta niña de 15 años había bajado mucho de peso. Entonces el médico, al no encontrarle nada exteriormente, a través de las preguntas, pues le mandó a hacer unos análisis. Análisis de sangre. Y los análisis arrojaron que ella tenía el SIDA. 15 años con SIDA. Bajó de peso. Y su mamá pensó que era una gripa. Su mamá pensó que era un resfriado. Y el médico le dijo a su mamá, quiero hablar con usted a solas porque hay un problema con su hija. Dígame, médico, ¿qué tiene mi hija? Mire, su hija fue contagiada. Dígame con quién platica, con quién se junta, con quién se relaciona. 15 años. 15 años y la habían contagiado. Y ya hubo un interrogatorio. Los padres no creían lo que estaba escuchando del médico, que su hija... Y al final la niña confesó, sí, pasó esto y esto y esto. Pero el 90% de culpa era de los papás, porque los dos descuidaron a su hija desde los 10 años. Los dos comenzaron a trabajar y la dejaban sola, la encargaban con fulano, la encargaban con la tía, la encargaban, y alguien de ellos abusó de ella hasta que se descubrió que tenía el SIDA, porque empezó a adelgazar mucho, empezó a enflacar. Y la mamá le dijo: hija, ¿qué te está pasando? Entonces toda la familia se tuvo que hacer el examen para descartar. ¿Por qué te digo esto? Porque hay gente que realmente se está sufriendo mucho, y es cuando uno se pregunta: Dios mío, ¿qué me espera a mí? ¿Qué me espera? ¿Qué le espera a mis hijos? ¿Qué le espera a mi familia? Por eso la Biblia dice: si el justo con dificultad se salva, ¿dónde quedará el que no quiere nada? Si el que busca a Dios enfrenta pruebas, montes, valles de sombra, ¿dónde está? ¿Dónde quedará el que no busca a Dios? El que se refugia en el alcohol, en su dinero, el que se refugia en su ego, en su orgullo, ¿cómo irás a terminar? ¿Te has preguntado cómo será tu muerte? ¿Cómo vas a terminar? ¿A dónde va a ir tu alma? El día que tú dejes este mundo, el día que ya no tengas signos vitales, el momento en que digan falleció, el momento que digan un accidente, le dio una embolia, le dio un paro, se cayó de la azotea, lo atropellaron, en la noche se ahogó con su propia saliva, tuvo una digestión, tuvo una convulsión, tuvo un problema y tu alma, ¿dónde va a ir? Si nunca perdonaste, si siempre viviste con resentimiento, si siempre viviste odiando, si siempre viviste con vengarte, ¿a dónde irá tu alma? Porque si algo debes de preocuparte en esta mañana, es por la eternidad de tu alma. Si en algo debemos de pensar, dice la Biblia, si en algo deben de pensar, es en lo puro, es en lo que es bueno, es lo que es la gloria. Porque en esta mañana yo no te vengo a presentar una religión. En esta mañana no te vengo a presentar un concierto que te emocione, reggaetón, política. En esta mañana vengo a presentarte a Jesucristo como tu Señor y Salvador, el único que puede cambiar tu vida. No te vengo a hablar de otra cosa más que de Dios, y Él es el único que puede transformar tu vida. Él es el único que puede arrancar eso, lo que sientes, ese miedo. Porque llega el momento donde después del miedo se convierte en algo peor. Porque hay otro escalón después del miedo que se llama el pánico. Y donde hay pánico ya pierdes tú la concentración. Una persona que, si estás en un edificio, un ejemplo, estás en un edificio, de repente hay un terremoto, después del miedo entras en pánico. ¿Qué es lo que hace el pánico? No, te bloquea, no te deja pensar, no te deja direccionar. Cuando una persona entra en pánico, es capaz de tirarse del edificio, es capaz de salirse de la ventana. ¿Pero para dónde va a ir? Es que el pánico lo controla y termina suicidándose o matándose. Es como la gente que ha viajado en un avión, entran en un área de turbulencia y el avión se empieza como que a temblar. Ha habido gente que, tripulante de la gente, pasajeros del avión, que quieren levantarse y abrir la puerta. ¿Para qué? ¿A dónde van a ir? ¿Pero por qué la gente reacciona así? Porque entra en pánico. Después del miedo está el otro nivel que se llama pánico, donde ya no te deja pensar bien. Pero el que sabe controlar todo eso está en el avión sentado, abrochado sus cinturones, porque aunque se asome y sentado, de todos modos va a morir, si va a morir. Entonces uno como cristiano, como hijo de Dios, no debemos de entrar en pánico. Debemos de confiar en aquel que nos habló y que es fiel y verdadero, que nunca lo has visto ni yo lo he visto, pero sabemos que es real. Porque dice su palabra que donde hay dos o tres en su nombre, Él se hace presente. Y ahí donde tú estás, Él está presente. En tus pensamientos, Él está leyendo tus pensamientos y sabe cuántos latidos tu corazón bombea sangre en este segundo, en este minuto, en este instante que estoy hablando, porque Él te está mirando en este momento. Él te quiere bendecir. Él quiere en esta mañana, en este miércoles, ayudarte, pero tienes que obedecer su palabra. ¿Qué ocasiona el resentimiento? Número uno, lo primero que podemos ver en Marcos capítulo 11, verso 25, lo que podemos ver en esta mañana, en este momento, lo que dice la bendita palabra, Marcos 11, 25. Bendito su nombre en esta mañana. Dice la palabra 11:25, cuando estéis orando, perdonad si tenéis algo contra alguno, para que también vuestro Padre que está en los

más cristiano que te veas, de nada sirve. Por más que estés metido en la iglesia, por más que hagas en la obra y trabajes en la obra, de nada sirve. Son trapos de inmundicia. Si tú no le hablas a un hermano, trapos de inmundicia todo lo que presentas. Si tú rechazas a una persona y tienes orgullo en tu corazón, trapos de inmundicia todo lo que haces. Porque dice la Biblia que si algo tienes contra alguien, perdónalo. Pero es que no se vale. Tampoco no era justo lo que a Jesús le hicieron. Y no es justo lo que te pasó. Nadie te está diciendo que... Nadie dijo que no iba a haber injusticias. El problema no son las injusticias. El problema es que tú no quieres perdonar. Y sigues cargando con el muerto en tu espalda. Porque la falta de perdón es como cargar, como los tiempos romanos, un cadáver en la espalda. Todo el tiempo lo trae ahí y no deja de pensar en la otra persona que le hizo, que me hizo, que me debe, que me traicionó, que me fue infiel, que habló mal de mí. Lo odio, lo aborrezco. Traes un cadáver en tu espalda. La oración es bloqueada cuando tienes resentimiento en tu corazón. Cuando hay resentimiento en el corazón, no tienes acceso al trono. No, pero es que yo tengo 10 años en el Evangelio. Aunque tengas 40 años, 50 años conociendo de la palabra, si no obedeces la palabra, de nada te sirve el conocimiento. Nunca dijo la Biblia, o no dice la Biblia, que los teólogos son los que Dios los escucha. No, puede haber muchos teólogos, muchos que tengan conocimiento de la palabra del Señor, sean maestros de la Biblia, pero si realmente ese maestro no practica lo que sabe, es un falso maestro. Tenemos que practicar la palabra y tienes que asegurarte en esta mañana que en tu corazón no hay nada contra nadie. Escucha bien, que en tu corazón no haya nada contra nadie. Porque si en tu corazón hay algo contra alguien, estás faltando y es un pecado. Y estás fallándole a Dios. Por eso mucha gente no puede estar bien. Por un ratito está bien, un ratito está contento, un ratito está contenta, un ratito se lo olvida. Pero su realidad es que cuando llega la noche, vuelve a sentir esa soledad, vuelve a sentir eso que duele, porque no quiere perdonar. No quieres perdonar. ¿Así te la vas a llevar? Dice la palabra, porque la paga del pecado es la muerte. La consecuencia de tus actos es la muerte. La consecuencia de lo que sientes por dentro es la muerte. Pero si tú te arrepientes en esta mañana y tú le dices, Padre, en el nombre de Jesús te pido perdón, decido hoy perdonar, decido hoy hablar, decido hoy bendecir, tus oraciones llegan al cielo porque Dios ve el corazón. No es tanto decirlo, es tanto hacerlo. Y cuando tú obedeces la palabra, cosas bonitas vienen a tu vida. Amén. Son exactamente las 8:52 de la mañana. Se nos fue el tiempo muy rápido. Quedó inconcluso nuestro tema. Todavía hay mucho que hablar. Todavía tenemos mucho que hablar de este tema. Pero yo le invito a usted. Puede
el

viernes seguimos con la segunda parte acerca de lo que estamos hablando hoy, acerca del resentimiento. El resentimiento es algo que destruye a las personas, a cualquier alma. Bendito el nombre del Señor. Dice: buenos días, Pastor Teo. Toda la verdad, que Dios me lo bendiga. Le pido una oración para mí. Estoy muy agradecida con Papá Dios, lo que tanto le pedí en muchos años a Dios. Hasta hoy puedo ver con mis ojos que para Dios no hay nada imposible. Hoy mis lágrimas son de agradecimiento. Wow. Bendiciones, y vamos a orar. Padre, damos gracias, Señor, por tu hija. Gracias por su vida. Gracias porque hasta el día de hoy le has ayudado. Bendecimos su vida en el nombre de Jesús. Síguela fortaleciendo, síguela ayudando. Donde quiera que esté, donde quiera que se encuentre, Señor, la bendecimos en el nombre de Jesús. Te damos gracias por su vida. Gracias por su familia. Gracias por este milagro que tú has hecho, Señor. Yo la bendigo en el nombre de Jesús. Amén. Bueno, que el Señor le bendiga mucho. Sí, así es, línea de oración 236-121-8802. Estamos en este momento leyendo sus mensajes en nuestra línea de oración. Estamos en nuestra línea de oración 236-121-8802. Apúntenlo, anótenlo cuando usted quiera mandar alguna necesidad, alguna petición de oración. Estamos para la gloria del Señor en esta mañana. Dice este mensaje: 8:54 de la mañana. Que el Señor le bendiga mucho en sus labores, gente bonita, gente trabajadora. Que el Señor bendiga mucho al mercado Erasto Pineda. Que si alguien está escuchando de Erasto Pineda, contáctese. Que el Señor le bendiga. Dios bendiga mucho al mercado Guelaguetza. Dios bendiga mucho a la gente, a los locatarios, a los clientes del mercado Guelaguetza. Que el Señor les bendiga mucho a toda la gente bonita del mercado. Y también saludamos a todos los comerciantes del centro, a toda la gente que trabaja, farmacias de comida, a nuestro hermano de la óptica, al hermano Alex, a todos los que trabajan ahí, a nuestro hermano Ambrosio, que tiene ahí su taller de celulares, a todas las personas, a todos los taxistas que esta mañana estén escuchando la radio. Dice este mensaje: excelente tema. El resentimiento es lo que destruye el alma. Realmente, si uno no perdona, esto nos enferma. Oración para que Dios transforme el resentimiento en amor y perdonar a quien nos hizo daño hace tiempo. Padre, damos gracias por esta persona. Bendícelo, guárdalo, Señor. Bendice su vida, bendice su corazón, bendice su familia. Tú sabes quién es. Por esta mañana te pido por él, Señor, que le ayudes y que tu presencia siga en su vida, Señor. Yo lo bendigo en el nombre de Jesús. Amén. Gloria al Señor. Dice Méndez Mar: bendecido día, Pastor Teo. Un abrazo fuerte desde la distancia. Que el Señor le bendiga mucho donde quiera que se encuentre, Méndez Mar. Que el Señor le bendiga. Y Rocío Marín dice: amén, Pastor. Un abrazo. Que el Señor le bendiga mucho. Rafita Delfino: la paz de Dios, mi hermano Pastor. Gracias por esas palabras. Quiero que ore por mí. Estoy en la Ciudad de México. Amén. Claro que vamos a estar orando por usted. Emma Hernández dice: bendiciones, hermano Teo. Amén, hermana Emma. Yo le bendiga, hermana Emma. Victoria Arellano dice: buenos días, hermano. Yo le digo: buenos días, hermana. Pido oración para hermana Gema. Estaremos orando. Eu Hernández García dice: bendiciones, hermano Pastor. Amén. Hernández García. Eu, así dice Eu. Amén. A lo mejor está abreviado, ¿verdad?, lo de Eu. Dice
Ambros Juárez, bendiciones, pastor, Dios me lo bendiga. Amén, amén. Hablando de nuestro hermano A, que está en el comentario. 236-121-8802. Puede contactarse con nosotros en esta mañana. Estamos totalmente en vivo, transmitiendo la poderosa palabra del Señor en este momento. Y también le recuerdo que hoy en la noche estamos conectados. Hoy a las 7 de la noche estamos en reunión de varones aquí en la iglesia central de Huautla. A las 7 de la noche y a las 9 de la noche tenemos cápsula de la Biblia. Hoy a las 9 de la noche en nuestra página oficial de Centro de Restauración Familiar. También mañana jueves, si Dios nos permite la vida, mañana jueves estamos haciendo reunión en Loma Chilar. Mañana a las 4 de la tarde estamos en Loma Chilar. Le invitamos que nos acompañe. Usted es vecino de ahí, usted es cerquita de ahí. Estamos haciendo reunión los jueves aquí cerquitas en Loma Chilar. El viernes estamos con usted aquí temprano. Mañana, el viernes estamos a las 8 de la mañana aquí en cabina. El sábado estamos aquí en Huautla a las 4. Si usted no tiene dónde reunirse, no se reúne a ningún lado. Hay una iglesia cristiana aquí en Huautla de Jiménez que se llama Centro de Restauración Familiar, donde pastorea el pastor Teo Zamora. Sábado y domingo tenemos reunión aquí en Huautla de Jiménez, donde está como pastor el pastor Teo, si no lo conoce. Bendiciones, hermanos, que el Señor les bendiga mucho. El domingo estamos a las 10 de la mañana en San Jerónimo. Este domingo estamos haciendo culto en San Jerónimo. Mañana en Loma Chilar. Sábado y domingo aquí en Huautla. Hoy en la tarde, noche, culto de varones a las 7. A las 9, cápsula de la palabra. Sigamos trabajando, sigamos extendiendo el reino. No te canses, no te canses. Bendiciones, gracias.

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9: Es que tengas la decisión de poder obtener herramientas para manejar y mejorar tu salud mental hoy mismo.
10: Ok, lo importante es iniciar hoy.
9: Hoy.
10: Y pues bueno, hemos traído por eso al especialista aquí para que cualquier duda que tú tengas, amigo, de este reto, puedas hacerla. ¿Por qué queremos que no termine este episodio sin que tú, que estás aquí mirándolo en vivo en este momento, quedes inscrito en este reto de mente sana? ¿Qué te parece, Luis?
9: Sí, es el momento para inscribirte, mandarnos un mensaje de WhatsApp y mandarte el lugar donde puedes realizar, es subir tus datos y nosotros contactarte y mandarte ese enlace para que tú te puedas unir. Totalmente gratuito, porque luego pregunta cuánto cuesta, ¿no? No, es gratis, no se preocupen.
10: Si alguien les quiere cobrar por ahí, ahí está. En el programa Decide Vivir Feliz estuvo Luis García y dijo que es gratis. Y así es, amigo, es gratis. Dudas, preguntas, 826-161-2213. Por aquí mismo podemos compartirte ese enlace del cual ha estado hablando el doctor para que tú puedas inscribirte y puedas participar. De esa manera es que van a poder hacerlo. Importante la información que el doctor acaba de darnos. Todos podemos participar. Todo el núcleo familiar puede ser parte de este reto, Luis. Ahora, acerca del público objetivo que queremos llegar. Ya mencionaste que toda la familia, pero específicamente, ¿hay algún para un público específico, quién es este reto?
9: Como tal, no hay un público específico, pero si tú en este momento estás pasando por dificultades en salud mental, es importante que te unas.
10: Okay.
9: Es importante que te unas porque realmente tiene un impacto directo en cómo afrontamos la adversidad, pero también, si tú quieres prevenir estos problemas de salud mental, pues únete. Uh-huh. Si te das cuenta, pues no hay como que un público objetivo como tal, pero lo importante es que si tú tienes esa necesidad, únete.
10: Bueno, hice esta pregunta también, Luis, porque no sé si estás de acuerdo conmigo que el típico mexicano, ¿no? Somos y decimos, yo no la necesito, estoy joven, me siento bien, yo hago ejercicio, yo corro, estoy muy bien, voy al gimnasio, no lo necesito. Muchas veces es el típico comentario que podemos escuchar, ¿no? Como mexicanos, y no queremos inscribirnos a un reto, a un proyecto o algo más que nos están hablando que es necesario. Sin embargo, dijiste algo importante, prevenir.
9: Exacto.
10: Muy bien, ahora, ¿qué beneficios podrá experimentar quién se suma a este reto?
9: Fíjate que las investigaciones mencionan que el simple hecho de agradecer tiene un papel importante en la protección de los trastornos en salud mental. Cuando tú te unes al reto Mente Sana, aprendes a agradecer porque muchas veces no sabemos ni cómo agradecer o creemos que lo sabemos, pero realmente estamos equivocados. Pues tú entras, aprendes, desarrollas estas habilidades y te sirve de protección. Te sirve de protección para, pues, esos problemas de salud mental, el estrés, la ansiedad, la depresión. Bueno, si tú los tienes, también te va a ayudar a mejorar. Obviamente, pues, no dejando a un lado el tratamiento que tienes por el médico, ¿verdad? Esta es una herramienta más para fortalecer tu salud física, mental, social y espiritual.
10: O sea, que si yo soy una persona que mi día a día lo vivo estresado, me va a ayudar a mejorar en esa parte.
9: Claro, porque el simple hecho de agradecer, de ver en lo mínimo que tenemos algo de gratitud, te va a ayudar. Y luego cuando te estresas, pues dices, ay, es que no tengo nada que agradecer. Claro que sí, estás respirando.
10: Así es, estás hablando, estás caminando.
9: Exacto.
10: ¿Qué te parece, Luis, si en este momento damos apertura para que no quiero poner un número. Las primeras personas que manden el mensaje de WhatsApp al 826-161-2213 diciendo, yo quiero vivir feliz, les obsequiemos, fíjate bien, le vamos a obsequiar el diario de gratitud para que ellos puedan estar participando ya a ser agradecidos, a donde viene paso a paso cómo poder agradecer día a día. ¿Qué te parece?
9: Magnífico, lo hacemos. Es más, dupliquemos el número.
10: Ok, pues no, yo no puse un número. Yo dije que los que
9: hablaron. Yo me quedé pensando un número y dije, pero los que llamen, manden un mensaje, van a tener el diario de gratitud gratuito.
10: A partir de este momento, antes de irnos al primer corte, vamos a ver cuántas personas, cuántos mexicanos están listos para decir, quiero vivir feliz. Exacto. ¿Qué te parece?
9: Perfecto.
10: Así que tú eres uno de ellos, 826-161 2213, 826-161-2213. Manda tu mensaje porque ya es tuyo ese diario de gratitud. Te lo vamos a estar haciendo llegar en este mismo instante. Mándanos tu nombre completo ahí para que tú puedas ser parte ya de este reto. Luis, esto es decir vivir feliz. Queremos que la gente realmente sea feliz y lo más importante, no tiene costo. ¿Cómo ves?
9: No tiene costo, pero hay veces nos pasa que porque es gratuito no lo valoramos. Uh-huh. Pero no es así. Es el momento para que valores tu salud mental.
10: Alguien dijo una vez, es que según nos regalan todo, pero detrás de hay algo. ¿Habrá algo así, Luis, en este reto de Mente Sana?
9: Pues nosotros queremos que tengas una buena salud mental.
10: Y creo que eso vale y vale mucho, ¿no?
9: Vale muchísimo.
10: Y no es para beneficio ni de Luis ni mío, amigo. Es para tu beneficio. Así que si tú amas tu salud, quieres tu salud, amas tu familia, ¿qué estás esperando? Comunícate con nosotros, sé parte de Decide Vivir Feliz y comienza hoy a ser feliz. ¿Qué te parece, Luis?
9: Decide vivir feliz.
10: Ahora, ya me mencionaste que esto me va a ayudar, va a dar un equilibrio. Si yo estoy viviendo con el estrés, me va a ayudar también. Me podría ayudar para darme un equilibrio emocional. Cuéntame un poquito acerca de esto también.
9: Fíjate que en estos 60 días, no habíamos dicho cuánto duraba el reto.
10: ¿Cuánto duraba el reto, no?
9: Son 60 días donde tú vas a tener un diario, el diario de gratitud, que es una herramienta que te va a servir para poder identificar de 3 a 5 cosas por las cuales estás agradecido. ¿Sí? Vas a poder hacer un acto de bondad. Uh-huh. Y también vas a poder hacer cartas de agradecimiento a tus seres queridos. Cuando tú haces el diario de gratitud, haces un acto de bondad, haces esas cartas, realmente vas a poder identificar las cosas por las cuales necesitas poner más atención, ¿no? El estrés, la ansiedad, si tienes algunos rasgos para tener depresión o tienes depresión, todas estas pequeñas acciones se suman para hacer una protección en tu salud mental. Okay. Por eso es importante seguir el diario de gratitud día a día. Bueno, sabes que el día 2 no lo pude hacer. No te preocupes. Lo importante es que lo hagas en el día 3.
10: Que ya comenzaste.
9: Entonces, es ir paso a paso obteniendo y conociendo estas herramientas que te van a ayudar a fortalecer y a prevenir, pues, estos trastornos de salud mental como tal.
10: Excelente, amigo. No te quedes tú sin ese diario. Quiero decirte, Luis, que hemos estado recibiendo mensajes, gente que está ya interesada en vivir feliz, inscribiéndose, recibiendo, porque hay personas que lo han estado haciendo, que cuando supieron de esto, empezaron. Así te puedo decir rápidamente en estos minutos que han ocurrido, más de 70 personas han estado solicitando ya. Así que, amigos, ¿qué esperas tú? Sé parte de esto y también decide vivir feliz y comienza. Ya escuchaste parte de lo que vamos a estar haciendo en este diario de gratitud. ¿Puedes hablarnos un poquito más acerca de este diario?
9: Perfecto. Este diario va a tener diferentes formas. Uno puede ser el impreso, puede ser en formato digital, que ese formato digital es interesante porque tú lo descargas en el teléfono y si no quieres imprimir ni nada, pues lo agarras, lo tienes en el teléfono y tú lo vas tachando o vas escribiendo desde el teléfono. Uh-huh. Es un diario de gratitud rellenable, le llamamos. Tú pones 3 a 5 cosas por las cuales agradeces hoy. En la mañanita, en la noche, como tú se te haga más fácil, tú lo vas a poder llenar. Viene un acto de bondad, no sé, en un día dice, entrégale flores a tu mamá.
10: A tu novia,
9: etcétera, ¿no? Puede decir tu mamá, pero puede ser que lo adaptes a una persona que quieres.
10: Un amigo,
9: etcétera, ¿no? A una persona que está enferma también es importante. Lo palomeas, lo tachas y lo vas llenando. Y así día a día. Lo importante también es que cuando tú entras te registras y pones tus datos y todo, vas a pertenecer a una comunidad. Esta comunidad es en WhatsApp. Nosotros vamos a enviar las actividades diarias en esta comunidad de WhatsApp, día 1, 2, 3, etcétera, ¿no? Vas a tener también tips para fortalecer tu salud mental. Vas a tener un video semanal, que este video te enseña cómo obtener la gratitud y te da lecciones de vida durante esa semana. Wow. Ese es el video de inicio. Vienen los tips, viene el video semanal, viene unas frases muy importantes de una famosa escritora. Hasta ahí los voy a dejar. No les voy a decir quién es la famosa escritora. Y también vienen tips científicos.
10: Ok. Oye, Luis, ¿quiere decir que prácticamente vamos a tener, por así decirlo, para que el público pueda captarlo mejor, un médico de cabecera personal en ese grupo, que se va a estar encargando de mandar la información y posiblemente hacer preguntas? ¿Es así, Luis? A ver.
9: Exactamente. Fíjate, Armas, hay un equipo multidisciplinario de la Universidad de Montemorelos. Fíjese, la Universidad de Montemorelos ha designado médicos, hasta nutriólogos. Usted me va a preguntar, ¿por qué nutriólogos? Fíjese la importancia que tiene la alimentación y la salud mental. Hasta ahí les voy a decir, no les voy a decir más. Tenemos médicos, nutriólogos, psicólogos, especialistas en salud espiritual que te van a estar guiando durante esas semanas, durante esos 60 días, para que fortalezcas tu salud física, mental, social y espiritual.
10: Wow. Amigos, pues ¿qué estás esperando? ¿No te has inscrito? ¿No has mandado mensaje? Oye, no lo pienses más. Yo ya me inscribí, ya estoy aquí listo, esperando nada más para que también pueda estar integrado en ese grupo de WhatsApp donde voy a recibir toda la información. Lo más importante, ¿sabes? Que es gratuito. ¿Sí? Gratis vas a tener, vas a poder hacer tus preguntas, te van a dar la respuesta y no te va a llegar una factura que tienes que pagar. Así que eso es lo más interesante en este reto, amigo. Y pues bueno, Luis, la verdad que qué bendición poder contar con esto. Qué bueno que la Universidad de Montemorelos se está integrando a ser parte también de este reto, que está interesada en que México, el país de México, pueda también cada ciudadano poder recibir estos beneficios de manera gratuita.
9: Sí, y sobre todo que pues vas a tener un seguimiento. Uh-huh. Fíjate que todos los días, en un horario específico, ustedes van a verlo ahí en el grupo que van a estar, cada uno de ustedes, se va a subir una imagen donde tú vas a poder hacer todas tus preguntas y nosotros las vamos a contestar.
10: Okay.
9: Pero hay algo que no mencioné. Fíjate que una vez a la semana se va a abrir algo que nosotros le llamamos esa interacción. Tú vas a tener una orientación en salud mental.
10: Ah, ok.
9: Tú te registras, pero es importante que estés atento porque se abren los lugares y luego se llenan porque mucha gente está participando. Y va a haber una persona especializada, un educador de la salud en salud mental, que te va a ayudar y te va a orientar en la problemática que tú tengas.
10: Oye, Luis, y fíjate, antes de seguir avanzando con esa parte, hubo algo que me está por aquí sonando. Si soy de un nivel socioeconómico alto, ¿puedo participar o está limitado a eso?
9: No, está para todo el público.
10: No importa cuál sea tu nivel socioeconómico.
9: No importa.
10: Tú vas a participar.
9: Vas a participar.
10: No importa la religión, no importa denominación, no importa creencia, nada. Tú puedes participar.
9: Puedes participar. Simplemente al hacerle clic, tú te registras, pones de dónde eres y nosotros diríamos, no juzgamos.
10: Ok. Así que, amigo, si tú estabas pensando que había algo que pudiera impedir que tú participes en esto, mira, acabas de escucharlo. Nada te lo va a impedir. Lo único que va a impedir, porque sí hay algo que puede impedirnos que participar. El único que va a impedir ser parte de esto eres tú mismo. Tú mismo eres el único que vas a decir, ¿quiero o no quiero? Porque si tú quieres vivir feliz, participas. Si no quieres, pues no participas. Así que tú eres el único que te vas a limitar con ello. Y bueno, amigos, soy tu amigo Jaime Armas. Estamos hoy aquí acompañados con el doctor Luis García. Estás en el programa Decide Vivir Feliz, en el episodio donde estamos llevándote a un reto, el reto Mente Sana. 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No te muevas de tu lugar porque volvemos con más.
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10: ¿Qué tal, amigos? Estamos ya de regreso aquí nuevamente a este programa Decide Vivir Feliz. Soy tu amigo Jaime Armas y me da gusto que te hayas quedado aquí. ¿Por qué? Porque eso quiere decir que realmente estás interesado en ser feliz. ¿Te preocupa tu familia? ¿Qué tu familia? ¿Te preocupas tú mismo por ti? Te felicito por ello. 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Mándanos el mensaje de WhatsApp, ya no te quedes sin él y participa. Si acabas de conectarte, pues bueno, el diario de gratitud Es un diario que estamos entregando de manera gratuita, que te va a ayudar para poder renovar tu mente, para poder comenzar a ser feliz. Y está conmigo el doctor Luis Aguilar, el cual es también promotor del programa Quiero Vivir Sano, que nos está hablando hoy, nos está explicando todo lo que tiene que ver el reto Mente Sana. Es un momento por ahí, a mi invitado ya le andaba cambiando también el apellido, ¿verdad? Así que, pues una disculpa, es Luis Aguilar quien está con nosotros. Doctor, cambiamos el apellido, pero no toda la sabiduría que tiene de todo lo que va a ocurrir aquí en este evento, en este programa de Decide Vivir Feliz. Pues hemos puesto ya sobre la mesa lo que implica lo que es el reto Mente Sana y los beneficios. Pero ahora, también sabemos que estos beneficios pues son importantes, pero también queremos saber qué actividades, ¿no? Porque tal vez mucha gente no se ha inscrito, se está detenida porque dice, y no me lo están cobrando nada, pero ¿qué tal si está complicado lo que tengo que hacer, ¿no? Entonces, ¿nos podrías hablar un poquito acerca de esas actividades que se van a estar llevando mientras estén el proceso de estos 60 días que tarda el reto?
9: Perfecto. Hace un momento platicábamos que está dividido, ¿sí? Van a pertenecer a una comunidad de WhatsApp, donde tú vas a tener tu diario, que nosotros te invitamos, o lo puedes imprimir en la comunidad de tu casa, lo tengas en el teléfono, en el formato digital, donde tú puedes escribir, se queda guardado y vas viendo tu avance día a día. Al inicio de los días vas a recibir la actividad diaria, porque puede ser, Jaime, que pase, ay, ¿sabes qué? Olvidé mi diario de gratitud.
10: No lo traigo.
9: No te preocupes. Entras a la comunidad de WhatsApp y vas a ver la actividad diaria.
10: Ah, okay.
9: Esa actividad diaria te va a especificar escribir de 3 a 5 cosas por las cuales estás agradecido. Uh-huh. Al inicio probablemente te va a pasar y vas a decir, ¿sabes qué? No sé qué agradecer. No te preocupes, nosotros te vamos a dar los tips para que aprendas a agradecer, para que veas que hasta en lo más mínimo hay oportunidad de agradecer, ¿sí?
10: me dio risa ahorita porque me vino a mi mente, no hay pero que valga.
9: Exactamente.
10: No hay pero que tenga.
9: Entonces, si tú dices, es que yo no sé agradecer, no te preocupes, nosotros te vamos a dar las herramientas. Después te va a salir la actividad de hacer un acto de bondad. Fíjate que se ha visto en diferentes investigaciones que el simple hecho de hacer un acto de bondad sirve como protección para reducir el estrés. Okay. O sea, te protege ante el estrés hacer ese acto de bondad. Entonces, te vamos a dar un ejemplo de cómo hacer un acto de bondad. ¿Cómo podríamos hacer un acto de bondad? Pues llevar una manzana a tu compañero de al lado que muchas veces está malhumorado. Uh-huh. Ese es un acto de bondad. Abrir la puerta para que pasen otros antes que tú. Entonces, esos son pequeños actos de bondad. Nosotros te vamos a dar esas herramientas para que tú aprendas a agradecer, a hacer un acto de bondad y sobre todo tengas esa necesidad de poder cuidar tu propio cuerpo. Esas son algunas actividades que tú vas a hacer. También durante esos 60 días tú vas a escribir 4 cartas.
10: Okay.
9: 4 cartas. Esas cartas van a servir para demostrar ese amor, ese agradecimiento a alguna persona que nunca lo has hecho. Un jefe de trabajo, tu mamá, tu papá, tu esposa, un amigo, un conocido que perdiste contacto por un problema. Uh-huh. Déjame decirte que muchas personas esperan hasta el fallecimiento para perdonar.
10: Okay.
9: Y eso está muy mal, porque ¿cuántos años pasaron que tuviste ese rencor en tu corazón? Y ese rencor en tu corazón realmente te trae angustia. Y esa angustia, a lo largo del tiempo, también se puede llevarte a tener algún problema en salud mental. Entonces, eso es parte de las actividades. Es muy importante que lo tengan en cuenta. También en esa comunidad, tú vas a poder compartir ese acto de bondad que hiciste. Si tú quieres, ¿no? Porque hay veces dicen, no, pues es que estar tomando fotos y todo, pues es para alzarte el ego, ¿no? No es así. Si tú lo compartes en una comunidad como la que nosotros vamos a tener en Quiero Vivir Sano, va a motivar a otros a hacerlo. Lo que queremos es que también tengas motivación. que okay. te motives y digas, bueno, pues, ¿sabes qué? Pedro, que está en Mérida y yo estoy en la Ciudad de México, pues si él lo hizo en Mérida, ¿por qué yo no lo puedo hacer? Uh-huh. Entonces queremos que exista una motivación, que toda la comunidad se motive, nosotros vamos a estar apoyándolos cuando realmente no tengas tiempo, no tengas esa energía de poder agradecer, te sientes triste, estás sentadito. Bueno, nosotros te vamos a estar ahí motivando, mandándote pequeños videos para que recuerdes que tienes que agradecer, que tienes que hacer la actividad y también que tú invites a otros.
10: Invitar a más personas a ser Así parte es. De este proyecto. Luis, perdón que te interrumpa tantito. Estás hablando de comunidades. ¿Qué va a pasar si yo estoy escuchando ahorita el programa y estoy interesado por invitar a mi amigo o un familiar, pero sin embargo este amigo, este familiar, tiene el problema de que posiblemente él no sabe escribir o es de la comunidad de sordos? ¿Hay algo especial para este tipo de personas? ¿Se está pensando en algo o por el momento no tenemos preparado una plataforma para ellos?
9: En caso de que la persona no pueda escribir o no sepa leer, porque a veces pasa, no te preocupes. Estamos diseñando todo este proyecto para que también lo puedan escuchar. ¿Sí? Okay. Lo puedan escuchar y estamos trabajando para la comunidad que de lenguaje de señas, ajá, para que también lo puedan tener. Estamos trabajando en ello.
10: Se está pensando en ellos también. Se está trabajando en el proyecto para que ellos puedan participar también.
9: Para que puedan participar y no se queden atrás.
10: Okay.
9: Lo importante es que si tú tienes una persona que tiene esos problemas, nos mandes un mensaje y nosotros lo dirijamos a una comunidad específica.
10: Especial,
9: diríamos, porque pues es un número más cerrado. Uh-huh. Y nosotros queremos atenderlos particularmente a ellos.
10: Es un grupo privado que se puede atender con ellos. Y amigos, bueno, excelente, que se está pensando en todo. Todo mexicano, todo ser humano que está aquí tiene derecho a ser feliz. Y qué bueno, doctor, que se está pensando también en todo tipo de personas y que pues Dios les ayude para que muy pronto pueda estar lista esa plataforma también y pues ya apoyarlos. Bueno, en teoría hay algo preparado, ¿no?
9: Sí.
10: Porque si hay alguna persona, tienes tu familiar que necesita, que está en un caso de estos, pues tú puedes mandar el mensaje y ya se le da una atención.
9: Una atención específica para que pueda también tener ese recurso, porque muchas veces pasa que se limita, ¿no? Porque sabes que no puede escuchar, no puede ver, etcétera, ¿no? Y pues se hace un lado y no es así. Uh-huh. En Quiero Vivir Sano y en Decide Vivir Feliz, queremos que sea una comunidad donde todos puedan participar, desde el más pequeño hasta el más grande de la casa, que no tengamos un limitante.
10: Ok, excelente, pues qué bueno, felicidades por ello. Ahora, otra de las razones porque a veces no nos inscribimos a este tipo de clubes, de retos, de actividades, es porque decimos, no tengo tiempo. El trabajo, la escuela, me demanda tanto tiempo que no puedo ir. Hay mucha gente que no va al gimnasio, que no sale a correr, que no sale a caminar, porque dice, ¿en qué momento lo hago? No me queda tiempo. Entonces, ¿cómo pueden, doctor, las personas integrar este reto del que estamos hablando a su rutina diaria para que ellos realmente puedan ver la diferencia en su vida?
9: Fíjate que este reto se pensó para las personas que no tienen tiempo. Podríamos decirlo así. Sí. Oye, pero ¿cómo? Mira, el simple hecho de agradecer de 3 a 5 cosas te toma 4 minutos, 3 minutos.
10: Okay.
9: Y te pongo el ejemplo. Agradezco porque estoy aquí. Uh-huh. Agradezco porque tengo vida. Y agradezco porque puedo respirar. ¿Cuánto tiempo me tardó?
10: No, hombre, en lo que voy caminando para tomar el autobús o el taxi.
9: Exacto. Bueno, fíjense que el simple hecho de agradecer antes de irse a dormir tiene un impacto directo en nuestra salud mental.
10: Wow.
9: Tal cual, cuando tú te acuestas, dejas el teléfono a un lado y vas a proceder a dormir, cuando tú agradeces, baja la tensión, baja el estrés, disminuye la ansiedad que podemos tener por el trabajo, dejamos de pensar qué vamos a hacer el día de mañana y nos enfocamos a agradecer. Uh-huh. Todas esas pequeñas acciones que dejamos a un lado y nos enfocamos al agradecer van a tener ese impacto para mejorar nuestra salud.
10: Wow.
9: Física, mental, social y espiritual. Por eso es importante que nosotros lo hagamos o en la mañana o en la noche. Bueno, no puedes ni en la mañana ni en la noche. Cualquier momento del día agradece. Escríbelo en tu folletito. Pero el mejor tip que les puedo dar es que lo hagan al descansar, porque vas a dejar de pensar en esas preocupaciones que te atormentan y no te hacen ir a dormir y tienes insomnio, etcétera. Entonces, si tú agradeces al momento de dormir, pues descansas bien. Lo puedes hacer antes de orar o rezar, como te gusta a ti, o después, o en la misma oración o en el mismo rezo que tú tengas, lo puedes hacer. Agradecer a Dios es importante, porque te va a dar esa paz y esa tranquilidad que muchas veces necesitamos. Y luego me van a decir, pues que no puedo hacer ni uno ni otro porque llevo muy cansado. Pero ahora el teléfono te dice cuánto tiempo pasas en pantalla.
10: Quítale ahí un poquito a ese
9: tiempo. Quítale un poquito. El mexicano promedio pasa alrededor de 7 horas a la semana en pantalla. Imagínate cuánto tiempo están desperdiciando. Estamos desperdiciando. ¿Estamos porque ahí? Hasta yo me uno a la comunidad, ¿no? De usar la pantalla. Entonces, es un reto que no te toma mucho tiempo. Un acto de bondad. A llevar una manzana. Vas a la nevera, cuando estás preparando tu desayuno, etcétera, lo agarras, lo pones en una bolsita y te lo llevas.
10: Exacto.
9: Es un acto de bondad muy sencillo. Otro acto de bondad, mandar un mensaje de WhatsApp agradeciendo a tus padres o agradeciendo a un amigo.
10: Y no, y fíjate, Luis, estaba pensando, ¿no?, cuando mencionabas cuando te vas a acostar, pero creo que todos los mexicanos cuando nos levantamos decimos, gracias a Dios, ya desperté.
9: Exacto. O sea,
10: y ya ahí estás haciendo la actividad, ¿no?
9: Estás
10: agradeciendo. ¿Y qué tal si entonces le agregamos simplemente, cuando te levantas, dices, gracias a Dios, ya amanecí y está mi esposa aquí, o están mis hijos, o no sé, ¿no? Tal vez vives solo, bueno, gracias porque tengo un techo. Y la otra parte también que quería agregar cuando estabas mencionando que esos actos de bondad, a lo mejor no tienes dinero para invertir en una manzana extra, posiblemente el presupuesto no está marcado. Exacto. Para ello, pero si tú utilizas, pues no sé, si estás en la Ciudad de México, donde estés, el pecero, la combi, como la ruta, como le quieras llamar, donde está, te subes a él y la persona que va parada y tú vas sentado, te levantas y le das el lugar, ya estás participando y no tuvo ningún costo, Luis.
9: No tuvo ningún costo.
10: No, o sea, es interesante cómo podemos integrarnos en esto, en la vida diaria. Todo lo podemos hacer.
9: Es muy sencillo, pero fíjate que la vida, el ajetreo, todo rápido, todo queremos ya que te lo den digerido, ¿no?
10: Que lo hagan por ti.
9: Que lo hagan por ti. Hemos dejado esa parte de poder ver en lo pequeño lo maravilloso. Todo, si te das cuenta ahora en el WhatsApp, le pones por 2 y si el audio duraba 1 minuto, ahora dura 30 segundos. Ya no le ponemos atención ni a las palabras, ni a la voz de la persona, nada. Lo que queremos hacer en este reto es que vuelvas a tener esa sensación de gratitud que se ha perdido.
10: Ok. Bueno, pues amigo, ¿has sido agradecido tú con Dios? ¿Cuándo fue la última vez que dijiste gracias? ¿Cuándo fue la última vez que despertaste y dijiste gracias a Dios, tengo vida? Medita en eso. ¿Te habías preguntado hoy esto? ¿Cuándo agradecí a Dios? Pues bueno, si no acostumbras a hacerlo, es tiempo y es momento de que inicies con este reto, con este diario de gratitud. Hagamos un hábito. Hagamos un hábito y verás que todo va a ser diferente. Te invito para que puedas continuar con nosotros. Estás en el programa Decide Vivir Feliz y estamos hablando, estamos poniendo sobre la mesa, estamos invitando al reto Mente Sana. ¿Ya te inscribiste? ¿Ya mandaste tu mensaje? ¿No lo has hecho porque te acabas de conectar y no sabías? Bueno, 826-161-2213. Quiero vivir feliz. Y entonces te mandamos ese link para que tú recibas ese diario de gratitud de manera digital. En este momento tú lo estarás recibiendo. No te muevas de tu lugar, no le cambies, porque regresamos con tu programa Decide Vivir Feliz. Ya volvemos.
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10: Hola, ¿qué tal, amigos? Pues ya estamos de vuelta aquí con ustedes, contento de saber que sigues aquí con nosotros porque estás interesado en este reto de mente sana, pero especialmente en vivir feliz. Soy tu amigo Jaime Armas y qué gusto saber que estás poniéndote en contacto con nosotros. Quiero mandar un saludo especial a nuestros amigos en la ciudad de Puebla. Saludos a todos. Sigan inscribiéndose. Llevamos ya un buen grupo de ustedes inscritos aquí en este reto Mente Sana, también en Chiapas. Por supuesto, un saludo especial hasta Chiapas a todos nuestros amigos que están ahí mandando sus mensajes, que están compartiendo también esta programación. Saludos para ustedes, a todos nuestros amigos allá en Yucatán, en Veracruz, en diferentes lugares que se están uniendo, pero especialmente a toda aquella audiencia bonita que nos sigue a través de nuestra aplicación Esperanza México Radio. Gracias por estar aquí conectados, gracias por estar compartiendo esta aplicación y bueno, hay una sorpresa más, no te desconectes porque en este programa tenemos una sorpresa más que te vas a llevar, así que tienes que quedarte hasta el final de este programa y podrás llevarte, ser parte, mejor dicho, de esta sorpresa especial que tenemos para ti por participar en este reto Mente Sana. Así que sin más, vamos a continuar con nuestro invitado porque hoy nos está acompañando Luis Aguilar, el doctor colaborador, ¿verdad?, de Quiero Vivir Sano. Él ya está aquí preocupado, está tomando nota también. Terminando el programa le pasaré la lista de todas esas preguntas, comentarios, dudas que ustedes tienen. Son bastantes que no vamos a mencionarlas aquí en este momento en el programa, pero una cosa sí te voy a decir. Me consta que el doctor se da su tiempo para poder responder cada una de las dudas, de las preguntas que ustedes tienen. Quiero Vivir Sano está ahí al pendiente de toda esta gente bonita que interactúa a través del WhatsApp, a través de las redes, y están atendiéndolo de una manera especial. Así que, amigo, si no mencionamos alguna de tus preguntas, no damos alguna de las respuestas que tú quieres aquí, no te preocupes. Terminando el programa, se te estará atendiendo de una manera especializada. Ese es el reto que nosotros tenemos para ti, decide vivir feliz, y por supuesto, con Luis Aguilar, él está comprometido con eso. Doctor, lo acabo de comprometer más, pero yo sé que usted está ahí siempre al pendiente con las redes, con el WhatsApp y pues dando el seguimiento a todas aquellas personas que están interesadas en su salud.
9: Sí, fíjate que todas las preguntas que nos envíen van a ser contestadas y van a tener el paso a paso para que se puedan unir al reto. Uh-huh. Eso es muy importante que lo tengan en cuenta.
10: Sí, y que es bueno que nuestros amigos sepan que a veces no mencionamos las preguntas aquí por la privacidad de las personas, ¿no? Sí. El respeto a ellas y de manera privada se les atiende, se les da un seguimiento, porque si algo hay en Decide Vivir Feliz, en Quiero Vivir Sano, es conservar mucho ese respeto a las personas que dan esa confianza, ¿no?, para nosotros. Doctor, ¿algo más que usted quisiera agregar ya de lo que hemos estado hablando en este momento de Mente Sana? Hay otra pregunta que yo tengo para usted, pero sin embargo, no sé si quisiera abordar un poquito más con respecto a este tema que Quiero Vivir Sano se ha involucrado también junto con la universidad.
9: Fíjate que aquí hay algo importante. Cuando tú inicias el reto y cuando tú lo terminas, la universidad, toda esta parte, te va a entregar un reconocimiento.
10: Okay.
9: Te va a entregar un reconocimiento y más a las personas que se están inscribiendo en este momento, ¿verdad?
10: Okay.
9: A través de las redes sociales y de la página de Esperanza México. Es importante que tú termines el registro y todo para poder saber dónde estás, tus datos, tu nombre completo y poder llevarte a esa comunidad que vas a estar participando, ¿verdad? Entonces, al momento de tú inscribirte y todo y terminar el reto, vas a recibir un reconocimiento, un pequeño diploma, ¿no? El cual, pues, va a ser de gran significancia porque te va a decir que te preocupaste por mejorar tu salud mental y espiritual.
10: Yo diría también que te va a hacer recordar que en este año 2025 tomaste la decisión de hacer un reto. Y al ver ahí ese certificado, ese documento, decir, lo cumplí. Me inscribí y lo cumplí.
9: Y lo cumplí.
10: Terminé, ¿no?
9: Lo terminaste.
10: Porque muchas veces cuando inicia enero, todos nos ha pasado. Ya no voy a comer muchas tortillas. Voy a ir al gimnasio. Voy a empezar a correr. Y nos ponemos un propósito. Pero empieza los primeros días de enero y empezamos. Y ya empezamos a fallar. Y como al final, pues no hay nada que perder o algo que ganar, pues así lo dejamos, ¿no? Pero qué bueno que se ha pensado en eso y que va a haber un reconocimiento, un diploma, un certificado donde te va a decir: Pedro, Juan, María, Andrés, iniciaste y terminaste.
9: Y terminaste. Sí. Tu reto mente sana para fortalecer esa salud espiritual, esa salud mental que todos necesitamos, porque pasa muy comúnmente donde dicen: no, es que yo no necesito la salud espiritual. Pero fíjate que hace algunos años salió un artículo que menciona que sin salud espiritual no hay salud integral. Es decir, la salud espiritual es lo que pega la salud física, la salud social, la salud mental. Eso necesitamos para que se haga ese pegamento y esa unión para que podamos tener una salud integral. Es muy importante.
10: Todo va de la mano, todo va junto. No todo es correr, no todo es gimnasio, no todo es el ejercicio solamente, no todo es alimentación sana nada más, sino muy fundamental también tener una relación espiritual.
9: Exactamente, porque imagínate, cuando tú tienes una salud espiritual, vas a tener salud física, uh-huh, y vas a comer bien y vas a tener una salud mental correcta. Entonces, por eso en Quiero Vivir Sano abordamos también ese tema de la salud espiritual como un pilar importante que necesitamos hoy en día, cosa que se ha perdido.
10: Ok. ¿Qué te parece, Luis, si hacemos un pequeñito recuento, resumen de lo que hemos estado hablando y volvemos a recordarle a nuestros amigos el proceso para que ellos puedan seguir uniéndose al reto Mente Sana? ¿Cuáles son esos primeros pasos que hay que seguir, te parece?
9: El primer paso y el más importante es que nos mandes un mensaje de WhatsApp a las líneas que tenemos aquí, ingreses a la plataforma de Esperanza México o descargues la aplicación, uh-huh, y tú tengas el registro. Bueno, ¿sabes qué? Es que me compliqué, etcétera. No te preocupes. Entra también a las redes sociales que tenemos en Facebook de Esperanza México. Entra a las redes sociales de Quiero Vivir Sano o a la página web de QuieroVivirSano.org. Y ahí van a estar el registro. Uh-huh. Tú le das clic, te registras, pones tus datos, su nombre, etcétera. Recordar que esto, que existen avisos de confidencialidad. Sí. Ya me andaba trabando, Jaime. Muy bien, trabalenguas, ¿no? Nosotros guardamos todos esos datos, ¿sí?, para el uso del programa del reto Mente Sana. Entonces, esos datos no van a ser divulgados en ningún lugar.
10: Todo secreto.
9: Todo ahí. Secreto, podríamos decirlo. Porque eso es importante, porque luego existe ese miedo de qué van a hacer con mis datos, etcétera. No, no te preocupes. Te registras, nosotros nos vamos a poner en contacto contigo para que pertenezcas a esta comunidad del reto Mente Sana. Okay. ¿Sí? Ya que te registres, listo. Y aparte, a los que se registren por estos medios, van a tener el diario de gratitud totalmente gratis. Okay. Sí, lo tengan en cuenta.
10: Ese lo estamos mandando ya, Luis. El que se esté mandando su mensaje hoy, que la cuenta sigue aumentando, lo seguirá teniendo de manera digital, va a poder contestarlo. Así como se los estamos mandando, va a poder ya inscribir, poner su nombre, irlo llenando, y no tiene pretexto, como decíamos hace un momento, no hay pero que valga de que no participe y no lo conteste, Luis.
9: Exactamente. Lo importante es que lo tengamos.
10: Así es. Ahora, hay algo que tú mencionaste, que descarguen la aplicación. Mucha gente dice: ¿qué voy a hacer con mis datos? No, o algunos dicen: ay, pero de aquí a que registro el número para yo poder mandar un mensaje. ¿Sabes, Luis? En la aplicación de Esperanza México, si descargan la aplicación, no necesitan guardar nuestro número que estamos dando aquí, que es el 826-161-2213. Hay un icono aquí, no sé si por ahí la cámara lo puede acercar, ¿verdad? Pero hay un icono aquí que tiene el logo ahí del teléfono. Le das clic y en automático te direcciona a nuestro WhatsApp. Perfecto. O sea que no necesitas registrar el número, simplemente descarga la aplicación, ya que la tienes ahí, le das clic y entonces mandas tu mensaje. Exacto. De seguir feliz. Y si tú descargas la aplicación, mandas el mensaje desde ahí, no solamente vas a tener el diario de gratitud, sino que también, si mandas la captura de pantalla de que tú descargaste la aplicación, vas a obtener una guía llamada Renueva Tu Mente.
9: ¿Qué más quieren?
10: O sea, también de manera gratuita. Solo tienes que mandar la captura de pantalla y decir: hey, yo lo tengo aquí. Otra vez, yo ya lo descargué, está en mi dispositivo, manda la captura y ya no nada más vas a tener este diario, sino vas a tener esta guía Renueva Tu Mente, que te va a ayudar pues a seguir haciendo estos pasos, Luis. ¿Qué te parece?
9: No, interesante, y sobre todo que vas a tener una guía, como tal dices, que paso a paso te enseña. Uh-huh. Porque a veces pasa que compras un libro, etcétera, no vamos a mencionar nombres, ¿verdad? Y no te enseñan como tal cómo ir el día uno, el día dos, etcétera, ¿no? En Quiero Vivir Sano y en Esperanza México queremos que tú tengas esa guía, que tú solito lo puedas hacer. Ahora que ya lo tienes.
10: Exacto.
9: Pero después vas a pertenecer a una comunidad donde también te vamos a enseñar a hacer el diario de gratitud. Ahora léelo, empápate, estúdialo un poquito, porque en las primeras páginas describe qué es la gratitud. Uh-huh. Si te das cuenta, yo no hablé ahora a grandes rasgos qué es la gratitud, porque yo quiero que tú también lo leas.
10: Ajá, así es.
9: Te empapes un poquito de más y te quedes. Terminas todo lo que es la gratitud, que son dos páginas y media. Y después viene el reto. Cuando inicia el reto, tú ya vas a conocer todo el contenido.
10: Así
9: de
10: es.
9: Qué es, y vas a poder familiarizarte. Y ya después, cuando iniciemos, ya estás listo para hacer tus actividades paso a paso. Es más, tú puedes decir, sabes que este acto de bondad se me complica un poco. Voy a hacer otro acto de bondad parecido. Uh-huh. Tú lo puedes adaptar. Tampoco queremos decir que en los actos de bondad hagas todos los que salen ahí. Ese es un ejemplo. Es un ejemplo, una guía para que tú puedas realizar pues en esos 60 días que tenemos del reto.
10: Y algo importante, ¿no? Estaba yo viendo aquí los que estamos compartiendo con nuestros amigos que el reto Mente Sana no solamente me va a ayudar a hacer un ejercicio, no solamente me va a ayudar a hacer una actividad física, sino me va a ayudar a hacer una actividad espiritual, ¿es correcto?
9: Así es, una actividad espiritual.
10: Mira, estoy abriendo aquí el diario porque quiero compartir con nuestros amigos parte de lo que normalmente pues ocurre. A veces tú lo descargas o lo guardas en tu teléfono, pero no lo contestas, pero no le das guardar. Y sí. es importante que cuando ustedes lo abran, amigos, puedan darle ahí al diario de gratitud, guardar, para que toda la información que ya pusieron

0: ¿Por qué es eso? Porque vas a pertenecer a una comunidad. Y en esas comunidades nosotros vamos a seguir publicando cosas para fortalecer tu salud espiritual, tu salud física, tu salud mental, tu salud social. Y luego te vamos a invitar a que te unas a otros retos. Pero en el mes de septiembre viene algo muy importante, donde vas a poder tener todo ese contenido en una forma sencilla y sobre todo conectar con esa parte espiritual. Okay. Hasta ahí voy a dejar.
1: Sí, y amigos, no quiero que te espantes cuando el doctor dijo, no te voy a soltar nunca. Vas a estar ahí, vas a estar ahí con el acompañamiento de especialistas, de médicos que van a estar dando seguimiento a cada una de tus dudas, preguntas que tú tengas. Si tú en algún momento después de terminar el reto dices, pues ya no tengo ninguna duda, todo está muy bien, está bien, eres libre de poder salirte, ¿no?, de ese grupo. Sin embargo, te garantizo que una vez que estés ahí, con toda la información que estás recibiendo, tú vas a invitar a otro que esté ahí. Porque la verdad que todo lo que habla el reto Mente Sana es lo que todo mexicano necesitamos para poder ser felices.
0: Así es, lo que necesitamos.
1: Y pues bueno, Luis, quisiera tener más tiempo para estar aquí contigo, seguir dialogando más acerca de este proyecto, de este programa, pero pues el tiempo se nos ha ido, se ha terminado tan rápido. Solamente recordar a nuestros amigos, como ya mencionaste, en septiembre, del 6 al 13 hay una actividad especial que estaremos compartiendo en el transcurso de los otros episodios para que puedan ser parte también de ese cierre magnífico, especial que tiene el programa de Decide Vivir Feliz.
0: Muy importante, que es el momento para inscribirte ahora.
1: En este momento.
0: En este momento.
1: Así que amigos, ¿qué regalo tú vas a tener? Recibir el diario de gratitud, que es el reto Mente Sana, pero todo aquel que mande ese mensaje, que sea la primera vez que está conociendo de Quiero Vivir Sano, de Decide Vivir Feliz, oye, muy bien, que es la primera vez, no conocías de esto, quieres una guía que te ayude espiritualmente a conocer más de esto, solamente compártenos y dime, yo no había escuchado Quiero Vivir Sano, ya la primera vez que lo estoy escuchando, hay un regalo especial para ti. Escríbelo ahí en los comentarios, escríbelo en el WhatsApp, porque queremos hacerte llegar una guía especial que te va a ayudar a renovar tu mente y a conectarte con el Creador, que es Cristo Jesús. Amigos, queremos dártela, así que 826-161-2213 es el número en el que tienes que mandar ese WhatsApp. Doctor, pues gracias por habernos acompañado, gracias por estar aquí con nosotros. Esperamos que volvamos a tenerlo en otro episodio más de Decide Vivir Feliz y pues que sigamos adelante con este reto y que Dios siga bendiciendo este proyecto. Gracias por habernos acompañado.
0: No, gracias por darnos la oportunidad de poder compartir con todos, todo México, lo que es el reto Mente Sana.
1: Si tuvieras que decirle a la gente en este momento, a nuestra audiencia que nos está escuchando, esta gente bonita, algo especial, una invitación especial, ¿cuál sería, Luis?
0: La invitación es que hoy es el día más importante que puedes tener. Es el día donde debes preocuparte por tu salud mental y espiritual. Posiblemente no vaya a haber otro día. Y si lo escuchaste, es porque Dios tiene preparado algo para ti.
1: Excelente. Muchas gracias. Que Dios te bendiga, Luis. Y pues pronto nos estamos mirando. Bendiciones. Amigo, ya lo escuchaste. Dios tiene algo especial para ti. El que estés hoy aquí no es casualidad. El que te hayas quedado hasta el final de este programa no es casualidad. ¿A cuántos amigos invitaste? ¿A cuántos amigos le compartiste ya este programa? ¿No lo has hecho? Dime una cosa. ¿Valió la pena que tú lo escucharas hasta el final? ¿Aprendiste algo? Bueno, ¿te gustaría que tus amigos también sean felices? ¿Qué te parece si en este momento, antes de que tú salgas del programa, lo compartes con tus amigos? Compártelo. Comparte con tu amigo, si estás viéndolo a través de YouTube, si estás a través de Facebook, si estás a través de la aplicación, compártelo con tu amigo y dile, quiero vivir feliz, pero quiero que tú también seas feliz. Hácelo llegar, compártelo. Y entonces, si tú lo haces así y deseas recibir un detallito más de este programa de Decide Vivir Feliz, solo compárteme una captura de pantalla y con gusto

pondré en contacto contigo y tendré un regalo especial para ti. Pero te invito para que lo hagas ya. Hoy es el día, hoy es el tiempo de ser felices. 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Quiero dejarte con esta cita bíblica que se encuentra en 2 de Timoteo 1:7. Porque Dios no nos ha dado un espíritu de cobardía, sino de poder, de amor y de dominio propio. Te invito para que tú hagas tuya esta cita, 2 de Timoteo 1:7. Y que tengas siempre presente que con Dios lo mejor está por venir. Soy tu amigo Jaime Armas y te espero en el próximo episodio. Hasta la próxima.

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auditorio de Radio Evolución 98.5. ¿Cómo está mi gente hermosa el día de hoy? ¿Qué pinta? ¿Cómo pinta su día? ¿Qué están haciendo? ¿Qué están laborando el día de hoy? Saluditos cordiales, mil bendiciones para toda esa gente bonita que nos está acompañando ya a través de la 98.5 de FM, siendo ya las 10:40. Bienvenidos a la emisión del día de hoy. Pura música cumbia en este momento sonando a través de la 985. Así es que yo te hago la invitación para que me pidas tu canción favorita, preferida, en versión y género cumbia, por supuesto, con todo el gusto del mundo, complaciéndote con las canciones que tú me vayas a solicitar a partir de este momento, que se abre los teléfonos en cabina, ya sabes cuál es, y si no, bueno, te lo vamos a recordar, es el 236-108-5742, mi gente hermosa, gente bella, estamos más frescos que una lechuga, porque hoy escuchamos pura cumbiecita sabrosona, ricachona, en este día perfecto, así es que, bueno, pues es miércoles 17 de junio de ese año 2026, yo iba a decir 2027, ¿qué cómo? Yo ya estoy en otra fecha, ay no, mientras no sea de 1990, ay, todo está bien, ¿verdad? 10:41 de la mañana, acabas de escuchar esa canción titulado Todo lo fue, espero haya sido totalmente de tu agrado. Ahora te voy a dejar con esta canción que tenemos más que puesta y lista en lo que tú te comunicas conmigo. Ahorita, terminando esta rolita, ahora sí prometo ya enviar los cordiales saludos. ¿Cómo ves? ¿Cómo ves? Se titula ni más ni menos Cosas Bonitas y es a cargo de Flor Amor Joven, mano a mano con Grupo Soñador, siendo ya las 10:40, 42 minutos, enseguida volvemos.

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estamos de regreso totalmente con todos ustedes. Muchísimas gracias por acompañarnos. 10:46 minutos de la mañana. Después de haber escuchado esa canción, una canción que, bueno, pues pegó bastante fuerte en su momento y que creo que todavía sigue sonando en alguno que otro sonidero. Así es que, bueno, pues mandamos un saludo cordial allá hasta Perote, Veracruz, por supuesto, a Flor y Amor Joven. Un saludo muy cordial, muy especial. A ver si, bueno, vamos a hacerlo, ¿va? Porque es como que siento que estoy prometiendo muchas entrevistas y no lo estamos haciendo. Vamos a tocar las puertas de qué agrupación te gustaría que primero tuviéramos una entrevista con ellos, no sé. Vamos a tratar de contactar a Israel Cortés, mejor conocido como el ICC, a ver si nos acepta una entrevista vía telefónica de mínimo, porque ya saben que Israel Cortés pues radica en lo que es los United States, allá en New York. Pero vamos a tratar de ver la manera, la posibilidad de tener una entrevista con ellos. ¿Cómo ven? Abril García, saludos desde San Felipe, Huautla. Genaro Martínez, hola, buenos días, hermosa, muchísimas gracias. García Quiroga, hola, buenos días, saludos desde Llano de Agua. Ok, están los saludos desde la ciudad de Puebla. Mando saludos a la comunidad de Agua de Hueso, San Andrés Hidalgo, excelente día y bendiciones, perfecto. Antonio Pineda, saludos a Llano de Fresno, Soyaltitla, Mazatlán, y saludos hasta Loma Alta, Mazatlán. Ahí están los saludos, Eder García Flores. Bendiciones, fuerte abrazo, saludos desde zona de volcanes al millón con usted. Muchísimas gracias. Ok, están los saludos. Me complaces con una canción de José Luis Perales. Te la complazco más tardecita, va, que estamos en los sonidos del ayer. Cornelio dice, hola, buenos días. Compláceme con una canción, Ya No Me Perteneces, del grupo Quintana. Ok, Melissa Martínez, bendiciones, amiga, hasta Guatemala. Y Willy Bravo, saludos

esa canción de los Yes Yes. Ahorita la colocamos con todo el gusto del mundo. De este lado dice, hola amiga, buen día, buen y bendecido día. ¿Me podrás poner la de Corazón Enamorado, porfa, de Alberto Pedraza y Ray Mix? Que tengas un bendecido día, gracias. Saludos desde Agua de Guayabo, aquí en Patio Iglesia. Ok, ahí están los saludos. Ahorita colocamos sus complacencias por aquí. Quiero mandar los cordiales saludos para todos los la gente bonita que nos está acompañando. Por ahí si quieren alguna canción, la de Un Amor Cuando Se Va, y un saludo para toda la pandilla de la Merced. Ok, están los cordiales saludos, Patuco, gracias. Valentín, saludos desde Chimalhuacán, Estado de México. Ok, están los saludos, gracias por acompañarnos. Gracias, Branet. Saludos cordiales, hermosa. Gracias por tu visita, hermosa. Bendiciones. Maki, hola, saludos, buenos días. ¿Cómo están, chiquillos? Vámonos con los complacientes.

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esta rolita a cargo ni más ni menos que de los Yeyes, el verde de tus ojos. Ahí están, yo no tengo los ojos verdes, pero sí los tengo cafés hermosos, café chocolate. No es cierto, gracias mi gente hermosa por seguir con nosotros en la programación del día de hoy. Recuerda que el teléfono en cabina es el 236-108-5742. Gracias por estar en la sintonía de la emisión de radio en este momento. Con todo el gusto del mundo, ahí saludando a toda la gente hermosa que nos está acompañando en este día a través de la 985. Vero Díaz, saludos Isa, que tengas un excelente día, muchísimas gracias. Por aquí me pedían la canción de Un Amor Cuando Se Va, la canción Ya No Me Perteneces. Con todo gusto, ahorita ya están en programación esas canciones, así es que si tú deseas escuchar alguna canción, con todo el gusto del mundo, solicítala. Y aquí la vamos a estar programando, ¿vale? ¿Vale? Gracias por, bueno, a toda la gente bonita que siempre está con nosotros en la programación, que desde que despiertan, prenden su radio, están en la sintonía, desde que hasta que se acuestan, todo el santo día escuchando la radio. Digo, esta es algo que no sabemos cómo pagárselos, pero de verdad muchísimas gracias, mi gente hermosa, que siempre está al pendiente de la radio. A los amigos taxistas, oigan, quiero mandar el saludo para los taxistas, que yo sé que escuchan la radio, pero que a veces, no sé, por la cuestión de que están agarrando su pasaje, llevando el pasaje con seguridad hasta la puerta de su hogar o de su destino, aún así nos están escuchando y no tienen el tiempo como para decir, oye, pues sabes que voy a mandar un saludo a la radio, pero yo sé que siempre nos escuchan. Un saludo especial allá para todos los sitios de taxis que siempre nos escuchan, a los amigos panaderos también, que yo estoy segura que están en sintonía y que bueno, pues están al pendiente de la radio, a los amigos albañiles que en este momento a lo mejor están realizando una obra y al mismo tiempo están escuchando la radio. ¡Ella!

0: Ay, Dios mío, yo me estoy imaginando. Ay, no. Hay una anécdota, pero no les voy a contar. Bien chistosa con esta canción. Y bueno, también quiero mandar el saludo para todos los carpinteros, a los amigos electricistas que por ahí me andan comentando que por derivado a lo de los truenos relámpagos que hubieron el día de ayer, que se suscitaron el día de ayer, pues en algunas comunidades de nuestra bella sierra no hay luz. Por ahí mencionamos Santa Cruz, Acatepec, a nuestros amigos de Agua de Niño, Planta Alta, me dice Barrio Planta Alta, tampoco cuentan con electricidad. A ver, los amigos de la electricidad que están laborando, vamos a decirle que si prenden, o más bien que si ya les llega la luz, mejora su luz, pues hay que bailar esta canción. ¡Qué calor! ¡Oh, Vámonos mejor cómo suena música. Por aquí me están solicitando música. Dice, hola Isa, muy buenos días. Ya que estás colocando las canciones del ayer en cuanto a género cumbia, me podrás complacer con la canción. Dice, el boleto de los superlamas. No has colocado nada de ellos. Cierto, cierto. Jálenme las orejas, mis niños. Aceptan críticas constructivas, Constructivas. Pero sí es cierto, tienen razón, no hemos colocado nada de los superlamas. Ahorita vamos a colocar algo en la canción que me está solicitando. Dice, hola, muy buenos días, me complaces con la canción de... Dice Aaron y su grupo Ilusión, No Voy a Llorar. Ok, y ahorita la vamos a colocar con todo el gusto del mundo, pero mientras tanto te voy a poner a bailar con esta. Esta rolita es a cargo del grupo Décadas. ¿Quién fue a disfrutar de Décadas ahora que se presentaron hace unos días aquí en San Antonio, Loxochitlán? Y creo que esta canción es una canción que los distingue bastante fuerte a esta agrupación, que pegó bastante fuerte y sigue pegando bastante fuerte, sonando muy, muy, mucho en las, pues en las estaciones de radio, en el internet, etcétera, etcétera. Siendo ya las 11:14, te dejo con esta canción. Se va hasta la CDMX allá para mi amigo César.
1: ¿Ya no estás aquí?
0: Que me la está solicitando. Se titula Un Amor Cuando Se Va y es a cargo de Décadas, siendo ya las 11:14.

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5: 11:22 minutos, mi gente bella. Vámonos con la siguiente rolita. Se titula ni más ni menos que Ya no me perteneces. Esta canción es de originalmente Black Power, pero ahora con la combinación y el estilo y el sabor ni más ni menos que de Grupo Quintana. 11:23.
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1: Dentro de las viejitas pero bien bonitas viene la presencia del grupo Super Lamas. Ay, ay, ay, está buenísima esa canción. Y que, cómo no, disfrutar de la buena música de Super Lamas. Canciones, uff, que tienen años, pero que la verdad siguen, no sé, como que teniendo ese toquecito muy padre que te hace vibrar al momento de escucharla. Vámonos con esa canción, se titula El Boleto y es de los Super Lamas. Siendo ya las 11:28 minutos, y qué decir de los artistas que pues de esta agrupación, como por ejemplo Sebastián Vázquez, que la verdad es una persona de talla enorme porque es muy muy humilde. La verdad hemos tenido la oportunidad de platicar, de conversar con él, y hasta en donde, en ciertos eventos donde nos lo hemos encontrado, de igual manera siempre ha accedido a algún saludo, a alguna pequeña entrevista que pues hemos realizado, que ahorita actualmente pues ya no lo hemos realizado, pero sí próximamente esperemos que sí. Por ahí también queremos hacer como que un dueto aquí, como que no sé, voy a invitar también allá a mis compañeros en la máquina 97.7, por ejemplo allá a mi amigo el comandante JD, que bueno, pues ya saben que traía un sketch súper padre y que en alguna ocasión cuando ellos estaban a las 12 de la medianoche dando el programa, nosotros pues también medio que colaborábamos con esa parte ahí en el sketch que tenían, y que bueno, pues estaba la radio en vivo a partir de las 12 de la medianoche cuando tenían el programa con el Chiapas. Y estaba súper increíble porque se tenían una risa y carcajada y que decías, oye, ¿sabes qué? No quiero dormir, yo quiero seguir riendo. Y la verdad estaba muy divertido. Voy a tratar de invitarlos a ver qué onda, qué se arma, qué se hace por estos lados con mis amigos de la máquina 97.7. Que a ver, vamos, por cierto, ya no habíamos recordado, pero sí, vamos a tratar de ver, a ver qué show, qué se arma, qué se hace, mi gente hermosa, qué se cocina por ahí. Se titula ni más ni menos El Boleto y es a cargo de los Super Lamas, siendo ya las 11:29.

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11:43 minutos. Y estas canciones como que me llenan de energía. Y de eso se trata, mi gente hermosa, que nos llenemos de energía pura, energía padre, energía... Ay, con una paz increíble en este momento. Ay, qué cómo. Ya los voy a andar terapiando aquí. Saludos cordiales. Gracias a todos los que están con nosotros en este momento en la programación. Recuerda que los teléfonos en cabina son el 236-108-5742. Estamos con pura música cumbia el día de hoy. Por ahí les voy a agradecer si me dentro de su repertorio me pueden solicitar una cumbiecita para que con todo gusto la pueda yo complacer. Jimmy, saludos a la familia Herrera de San Miguel Huautepet, barrio Los Pinos, saludos para mi esposa Isabel, ok. Hola mi DAF, saluditos cordiales, gracias por estar en la sintonía de la radio, gracias por acompañarnos. ¿Hasta dónde nos escuchas? Por ahí siempre se me olvida, pero yo sé que nos escuchas. Dice, hola, buen día, saludos para el estado de Puebla, ¿me puedes complacer con una canción de Pequeños Musical? Híjole. Los saludos hasta la Sierra de Cañada de Mamey. ¿Te puedo catafixiar tu canción, porfa? Por algo en versión cumbia. Recuerda que estamos con puras cumbiecitas. De lo que más están solicitando es de las viejitas. No sé, para recordarlo viejito, pero bonito, ¿verdad? Silvano Pérez, hola, saludos desde San José de las Flores, Oaxaca. Ahí están los saludos. Beto García, saludos aquí en Puebla, amiga. Ok. María Fernanda García, hola amiga, ¿me puedes poner una canción? Dice, ok, los saludos para, ok, para Fer, saludos, gracias por acompañarnos. Estamos en un programa especial de pura cumbia, chiquillos, por ahí les encargamos, va que va. Dice el siguiente saludo, hola Isa, muy buenos días, ¿me puedes complacer con una canción de Quieres Ser Mi Amante de Nativo Show, por favor? Gracias, que tengas una bendecida y excelente tarde, perfecto. Dice, ¿puedes complacer con la canción de Echarme al Olvido de Grupo Cañaveral? Ok, con todo el gusto del mundo. Y dice, hola Isa, muy buen día, dice, favor de complacer con algo de Los Ángeles de Charlie. Oye, sí es cierto, Los Ángeles de Charlie, ¿quién no recuerda esas canciones? Saludos hasta San José Tilpan en San Pedro Ixcatlán. Dice el tema Paloma Ajena, porfa, y un saludo para la familia Escobedo en Santa María Chilchotla. Ahí están los cordiales saludos. Vámonos con la siguiente rolita que tenemos preparada para todos ustedes. Se titula Ni Más Ni Menos Quieres Ser Mi Amante y es a cargo del Nativo Show, siendo ya las 11:46.

siguiente rolita es a cargo ni más ni menos que de los Julius Cumbia. Se titula Adicto a tu piel. Esta va para mi amigo Kioret, que nos está escuchando en este momento. ¿Desde dónde dices que andas? ¿Dónde andas? ¿Dónde andas? A ver. Dice, un saludo hasta acá en Katzin, Yucatán. La canción Adicta a tu piel, perfecto. Ahí están los cordiales saludos. Gracias por acompañarnos. Se titula Adicta a tu piel y es a cargo de los Julius Cumbia. Siendo ya las 11:59 minutos. Enseguida volvemos con buena música.

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Más y menos que por volverte a ver. Ay, Dios, se me lengua la traba. Por volverte a ver de Los Ángeles, de Charlie, algo que nos venían solicitando. Por ahí me piden la canción Desde que te vi de Los Ángeles Azules y la canción Yo soy tu maestro. Hasta San José Tilpan. ¿Sí es así? San José Tilpan, ¿verdad? Los cordiales saludos, gracias por estar con nosotros. Allá mi amiga Daf, que nos está escuchando en este momento con su mami. Se titula Desde que te vi y es a cargo de Los Ángeles Azules, siendo ya las 12:18.

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de Los Ángeles Azules. Esta rolita se titula Ya se olvidó de mí, algo que me están pidiendo por este lado. Dice, ok, buenas tardes, ¿o podrás complacer con la canción de Los Ángeles Azules? Ella se olvidó de mí, por favor, para mi amiga Daphne, que los está sintonizando ahí en TikTok, de parte de su amigo Kevin. Gracias y excelente tarde. Perfecto, ahí están los saludos. Se titula Ella se olvidó de mí, siendo ya las 12:38.

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1: Me voy con la siguiente rolita, es a cargo ni más ni menos que de los Guardianes del Amor. Se titula Viviendo Lágrimas. Esta se va dedicada especialmente para JD, por supuesto, con todo el amor, con todo el cariño. Continuamos con buena música, siendo ya las 12:47 minutos, estamos dando inicio a los sonidos del ayer.

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1: Te dejo con la siguiente canción, es a cargo ni más ni menos que de Lupita D'Alessio, se titula ¿Qué ganas de no verte nunca más? Siendo ya las 12:51.

mi gente hermosa, disfrutando de la buena música, ni más ni menos que de los sonidos del ayer. Ahora te presento la canción de José José, se titula Piel de Azúcar, excelente rolita. Continuamos con buena música, enseguida volvemos con más a través de la 98.5.

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1: Una 31 minutos, ahora te presento la siguiente canción, es a cargo de Camilo Sesto, se titula Jamás. Estamos en los sonidos del ayer, mi gente hermosa, gracias a todos los que nos están acompañando el día de hoy a través de Facebook Live, muchísimas gracias. Un saludo cordial para Cipriano Robles, hasta Iztapalapa, por supuesto. Los saludos, mil bendiciones y gracias por continuar en la programación de los sonidos del ayer.

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Vámonos con la siguiente canción, es a cargo de Roberto Carlos. Esta canción se titula El gato que está triste y azul, siendo ya la 1:43.

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vamos despidiendo la programación del día de hoy, unas 54 minutos, y nos vamos a despedir con la canción de Leonardo Fabio, se titula Ella. Ella ya me olvidó y yo la recuerdo ahora. Gracias por haberme acompañado. Mañana una próxima cita en punto de las 10 de la mañana, 10:30 más o menos. Por ahí estamos en la cabina de la radio hasta las 2 de la tarde. Que tengan una bonita y excelente tarde. Dios les bendiga. Mil bendiciones. ¿Y qué creen? Aquí me escuchan y aquí ya no.

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4: 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Usted va a agarrar un manojo de ruda, un manojo de romero, arbaácar, un puñito de azúcar y lo vas a poner al hervir por 5 minutos. Una vez más que hierva, usted lo va a colar y le vas a poner 7 gotas del poderosísimo perfume de la lágrima del palo vivo. Y usted verá cómo usted va a comenzar a traer la suerte. 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Así que visítenos y traiga su fraquito. Para el negocio, si usted está preocupado porque su negocio dejó de vender, porque la venta no es igual, el dinero no le rinde y tiene usted mucha deuda, ponga atención. Va a agarrar usted 10 litros de agua. Vas a agarrar 5 trozos de canela, 4 cucharadas de aceite de oliva, junto con 10 tapitas de amoníaco. Lo va a poner a hervir, que esté bien caliente, bien hervido, y le vas a poner 7 gotitas del poderosísimo perfume de la lágrima del palo vivo y va a limpiar todo tu negocio y usted verá cómo su suerte va a cambiar, verá cómo los clientes van a fluir y verá usted cómo su dinero le va a rendir. Para el amor, la siguiente preparación es, si usted anda buscando el amor perdido, es fácil de encontrarlo. Agarre usted 10 litros de agua, 10 litros de leche, 12 rosas rojas, una manzana partida en 4, 7 cucharada de miel de abeja. Póngalo a hervir por 5 minutos. Luego que esté hervido lo va a colar y le va a echar 7 gotas del poderosísimo perfume de la lágrima del palo vivo. Lo va a hacer usted esta preparación 2 martes y 2 viernes. Y usted verá al terminar del proceso cómo va a comenzar a llegar el amor a tu puerta, a tu vida, a tu media naranja. Tus ojitos van a estar brillosos y alegres y contentos y será muy feliz en el amor. 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El que alcanzó, alcanzó. Y el que no, pues lamentablemente se quedó.
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5: Ahora te invitamos a que escuches una de las cartas que nos enviaste por WhatsApp y te pedimos que pongas atención porque una de ellas puede ser la tuya.
6: La primera carta que puse en mis manos viene marcada con el seudónimo, dice el vaso y la taza en el lavadero. El motivo por el que le escribo es que quisiera saber si voy a poder salir embarazada. He luchado mucho para embarazarme, pero no he podido. Mi marido tiene un restaurante aquí y yo lo atiendo. Él va y viene a los Estados Unidos. Él dura 2 meses y 3 por allá y luego viene. Pero no me he podido embarazar. Él me dijo que averiguara y que fuera a ver por qué no me embarazo. He ido a buscar por muchos lugares.

y amiga por tu carta. Después de haber visto la realidad, tengo a ti a bien decirte. Hay muchas veces que la vida le juega a uno situaciones que lo hacen sufrir a uno, como es en el caso de usted. Veo a través de su letra que usted quiere embarazarse para darle la felicidad a su marido, pero veo aquí claramente que ha sido inútil, única y claramente por un problema que veo causado con una hermana de usted, que usted tuvo un problema hace tiempo atrás. Me da pena decírselo, pero usted, amiga, estaba saliendo con un novio de su propia hermana de usted. La hermana de usted se enojó, eso era cuando eran muchachas, y ella dijo que le iba a hacer a usted una maldad para quitarle el novio. La hermana de usted se fue con una curandera, y allá a esa curandera ella le pagó 5,000 pesos y la curandera le dio unos polvos. Amiga mía, por eso le digo que me da pena decírselo, esta hermana

0: actriz se muere con esa infección. A usted tienen que llevar a un sitio por ahí, o tiene usted que prepararse para la contra de lo que le hicieron. A ver si me puede entender. Amiga, gracias por su carta.
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2: 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Hago amarre de amor eterno y desamarre. Regreso al ser amado por más lejos que este se encuentre. Si usted está alejado de su ser querido, se encuentra usted sola, triste, desamparada, o tiene usted un hijo que no sabe nada de esa persona, solamente tráigame una fotografía con nombre y con apellido y aquí le digo dónde está, por qué se alejó y cuál ha sido el problema, por el motivo él se alejó. Si usted es una persona que todo el tiempo se dedica a trabajar, a trabajar, a trabajar y ve que el dinero no le rinde, se le vuelve sal y agua, esos son señas de que su suerte está cambiada. Es necesario de que usted me visite. Si no consigue usted ruda, ni romero, ni albahaca, consiga pirul para darle una piruleada y usted verá cómo usted va a encontrar la suerte, la paz y la tranquilidad.
3: La siguiente carta que posee en mis manos dice: maestro, le escribo a su bonito programa con la esperanza de que Dios lo tenga en cabal salud para que siga con su buena labor de ayudar al que más lo necesita. Después de este corto saludo, paso a contarle lo siguiente. Quiero poner un negocio de una carnicería y abarrotes. Anteriormente tenía el mismo negocio, pero en Reynosa, Tamaulipas, y me vine de allá porque tuve problemas con unos señores y mis hijos. Ahora estamos aquí y queremos poner el negocio y quiero que usted me diga si me va a ir bien en mi negocio, que es lo único que tengo para poner abarrotes y carnicería junto con mis dos hijos. Gracias, querido amigo, por tu carta. Viendo tu letra claramente, veo en tu fecha de nacimiento que sí te va a ir bien. El negocio es bueno, y más en la colonia que tú quieres poner tu negocio, te conviene porque por ahí hay poca tienda de abarrotes y no hay carnicería. Lo que te aconsejo primero es que antes de abrir el local, limpie el local con agua bendita, le rocee loción 7 machos y prenda 3 veladoras, una con la imagen de San Martín Caballero, una con la imagen de la Virgen de Guadalupe y una blanca totalmente sin imagen, cada una en un plato con agua, para que atraiga la prosperidad y el bienestar. Hazlo, que va a ser para ti una buena inversión. Gracias por tu carta. Que Dios te bendiga.
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4: Es todo por hoy. No nos queda más que darte las gracias. Y si el Divino Creador nos lo concede, estaremos en nuestro próximo programa, creado por los famosos maestros de la Alianza Psíquica de los Siete Arcángeles. Recordándote que no hay poder más grande que el amor y la fuerza de la esperanza a una vida mejor. No permitas que te roben tu fe. Gracias por el favor de tu atención y que Dios te bendiga.
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0: hemos llegado a este miércoles, para orar y para poner en manos del Señor a todas las personas que nos han pedido oración, que se han encomendado a nuestras oraciones. Son muchísimas las personas que nos piden oración. Qué rico orar por todas esas personas. Eso es lo que llamamos en la iglesia oración de intercesión, orar unos por otros. Que Dios nos bendiga a todos, que Dios derrame todas las gracias y las bendiciones, que Dios nos ayude a ser todos los días mejores y santos cristianos, porque esa es la tarea, ser buenas personas, ser personas llenas de amor, de la bondad y la ternura de Dios. Amén.
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0: Bendito sea el Señor que nos permite estar reunidos a través de estas plataformas, a través de estos medios que nos acercan, que nos unen, en este miércoles 17 de junio del 2026. Hoy elevamos una plegaria con el Salmo número 31, así que si tienes en este momento la oportunidad de abrir tu Biblia, vamos a reunir nuestras oraciones, nuestras súplicas en un solo ramillete, en un solo momento, que como incienso suba nuestra plegaria hasta la presencia del Señor. Lo que pasó, pasó, lo importante es comenzar de nuevo. Doy gracias a Dios por mi vida, por la vida de mi familia, de mi esposa Yasmín, la vida de mis hijos, por la vida de todos mis amigos y hermanos de comunidad Casa de Oración Jesús en Ti Confío. Recuerden que estaremos el domingo 21, Día del Padre, en nuestro encuentro de comunidad con nuestra amiga y hermana profesora Emma en Avenida Juárez, Colonia Plan del Carril, en su casa de oración. Así que están cordialmente invitados a participar. Hoy vamos a elevar nuestras súplicas con el Salmo número 31. Dedico esta oración por todas las personas que se encomiendan a nuestras intenciones. Presentamos a Dios la vida de una persona que está en un hospital, que va a ser intervenida quirúrgicamente por Diana Martínez Carrera, y por todas las demás personas que hoy van a ser también intervenidas, que están en los hospitales, en las clínicas, por sus familiares que están acompañando también a sus seres queridos. Haremos el rezo del Salmo 31 simultáneamente con la coronilla Jesús de la Divina Misericordia. En ti, Señor, me refugio. No quede yo defraudado. Líbrame por tu bondad. Hazme caso. Date prisa en socorrerme. Sé para mí una roca de amparo y fortaleza protectora. Tú eres mi roca y fortaleza. Guíame y condúceme por el honor de tu nombre. Sácame de la red que me han tendido, pues tú eres mi auxilio. Señor, abre mis labios y mi boca proclamará tu alabanza. Dios mío, ven en mi auxilio. Señor, date prisa en socorrerme. Gloria al Padre, al Hijo y al Espíritu Santo, como era en el principio, ahora y siempre, por los siglos de los siglos. Amén. Expiraste, Jesús, pero la fuente de vida brotó para las almas y el mar de misericordia se abrió para el mundo entero. Oh fuente de vida, insondable misericordia divina, abarca el mundo entero y derrámate sobre nosotros. Padre nuestro que estás en el cielo, santificado sea tu nombre. Venga a nosotros tu reino. Hágase tu voluntad en la tierra como en el cielo. Danos hoy nuestro pan de cada día. Perdona nuestras ofensas, como también nosotros perdonamos a los que nos ofenden. No nos dejes caer en la tentación y líbranos del mal. Alégrate, María, llena de gracia, el Señor es contigo. Bendita eres entre todas las mujeres y bendito el fruto de tu vientre, Jesús. Santa María, Madre de Dios, ruega por nosotros los pecadores, ahora y en la hora de nuestra muerte. Amén. Creo en un solo Dios, Padre Todopoderoso, Creador del cielo y de la tierra. Creo en Jesucristo, su único Hijo, nuestro Señor, que fue concebido por obra y gracia del Espíritu Santo. Nació de Santa María Virgen. Padeció bajo el poder de Poncio Pilato. Fue crucificado, muerto y sepultado. Descendió a los infiernos. Al tercer día resucitó de entre los muertos, subió a los cielos y está sentado a la derecha de Dios Padre Todopoderoso. Desde allí ha de venir a juzgar a vivos y muertos. Creo en el Espíritu Santo, la Santa Iglesia Católica, la comunión de los santos, el perdón de los pecados, la resurrección de la carne y la vida eterna. Amén. Padre eterno, te ofrezco el cuerpo y la sangre, el alma y la divinidad de tu amadísimo Hijo, nuestro Señor Jesucristo, como propiciación por nuestros pecados y los del mundo entero. Por su dolorosa pasión, ten misericordia de nosotros y del mundo entero. Por su dolorosa pasión, ten misericordia de nosotros y del mundo entero. Por su dolorosa pasión, ten misericordia de nosotros y del mundo entero. Por su dolorosa pasión, ten misericordia de nosotros y del mundo entero. Por su dolorosa pasión, ten misericordia de nosotros y del mundo entero. Por su dolorosa pasión, ten misericordia de nosotros y del mundo entero. Por su dolorosa pasión, ten misericordia de nosotros y del mundo entero. Por su dolorosa pasión, ten misericordia de nosotros y del mundo entero. Por su dolorosa pasión, ten misericordia de nosotros y del mundo entero. Presentamos al Señor en este momento la intención por la elevación del alma de nuestra hermana Ernestina Florentina Jiménez Pineda. Mañana y el próximo viernes se llevará a cabo los 18, el 9, 9 y 10 días, 9 y 10 días de su partida a la casa de nuestro Padre Celestial. El duelo se recibe en Loma Chapultepec, Huautla. Nuestra oración por la familia de nuestra hermana Ernestina Florentina Jiménez Pineda. 9 y 10 días, 18 y 19 de junio. En este momento también presento mi oración por el descanso eterno de mi mamá, Gelasia García González, al cumplirse 4 años ya de su partida a la casa de nuestro Padre Celestial. Y oramos por todos nuestros fieles difuntos, para que por la misericordia de Dios descansen en paz. Así sea. Proclamo el Salmo número 31. Tomaré los versículos 6, 7 y 8. En tus manos confío mi espíritu. Tú, Señor, el Dios fiel, me rescatarás. Tú odias a los que adoran ídolos vanos, pero yo confío en el Señor. Me llenaré de júbilo y alegría por tu amor, porque has visto mis sufrimientos y conoces mi angustia. Padre eterno, te ofrezco el cuerpo y la sangre, el alma y la divinidad de tu amadísimo Hijo, nuestro Señor Jesucristo, como propiciación por nuestros pecados y los del mundo entero. Por su dolorosa pasión, ten misericordia de nosotros y del mundo entero. Por su dolorosa pasión, ten misericordia de nosotros y del mundo entero. Por su dolorosa pasión, ten misericordia de nosotros y del mundo entero. Por su dolorosa pasión, ten misericordia de nosotros y del mundo entero. Por su dolorosa pasión, ten misericordia de nosotros y del mundo entero. Por su dolorosa pasión, ten misericordia de nosotros y del mundo entero. Por su dolorosa pasión, ten misericordia de nosotros y del mundo entero. Continuamos con la tercera decena. En este miércoles 17 de junio del 2026, presentamos al Señor la vida de nuestras autoridades civiles, nuestras autoridades eclesiásticas, por nuestro obispo Guadalupe Antonio Ruiz Urquín, la vida de nuestros hermanos sacerdotes, por todos los misioneros y laicos comprometidos, por toda la obra de evangelización realizada en esta región, por pastores, evangelistas, hermanos, catequistas, hermanos que llevan el mensaje día a día, la palabra a cada familia, a cada hogar. Presentamos también al Señor la vida de quienes se encomiendan a nuestras oraciones a través de esta estación radiofónica, quienes escuchan esta radio, quienes reciben la palabra día a día a través de estas ondas hercianas. Bendice a las comunidades de habla náhuatl, a las comunidades mazatecas y mixtecas de esta región, Señor. Ten misericordia de nosotros, guárdanos de todo peligro, de toda iniquidad. Padre, te pedimos también en este momento por quienes están en las cárceles, quienes injustamente están privadas de su libertad. Oramos por los enfermos alcohólicos, enfermos de drogadicción, para que tú, Señor, extiendas tu mano y tengas misericordia de cada uno de ellos. Voy a tomar el versículo número 9, 10 y 11 del Salmo 31. No me entregaste en poder del enemigo, me dejaste caminar en libertad. Ten piedad de mí, Señor, que la angustia me ahoga. Se consumen de tristeza mis ojos, mi garganta y mis entrañas, pues se me va la vida en sufrimientos y los años en suspiros. Mi fuerza se extingue por las penas y mis huesos se debilitan. Padre eterno, te ofrezco el cuerpo y la sangre, el alma y la divinidad de tu amadísimo Hijo, nuestro Señor Jesucristo, como propiciación por nuestros pecados y los del mundo entero. Por su dolorosa pasión, ten misericordia de nosotros y del mundo entero. Por su dolorosa pasión, ten misericordia de nosotros y del mundo entero. Por su dolorosa pasión, ten misericordia de nosotros y del mundo entero. Por su dolorosa pasión, ten misericordia de nosotros y del mundo entero. Por su dolorosa pasión, ten misericordia de nosotros y del mundo entero. Por su dolorosa pasión, ten misericordia de nosotros y del mundo entero. Por su dolorosa pasión, ten misericordia de nosotros y del mundo entero. Por su dolorosa pasión, ten misericordia de nosotros y del mundo entero. Estamos en la cuarta decena y te invito para que en este momento tú también eleves tu oración, tu acción de gracias, te unas con nosotros desde donde tú te encuentres. Tal vez estás viviendo un momento de angustia, de opresión. Estás atravesando por una crisis económica, una crisis emocional. Pide al Señor fuerzas en este momento. Háblale al Señor. Abre tus labios y te ayudo con esta oración del Salmo 31, en esta cuarta decena de la coronilla Jesús de la Divina Misericordia, del versículo 12 al versículo 14. Soy la burla de todos mis agresores, motivo de risa para mis vecinos, el espanto de mis conocidos. Los que me ven por la calle huyen de mí. Olvidado de todos como un muerto, me he convertido en un objeto inútil. Oigo calumnias de muchas partes y amenazas. Conspiran contra mí, planean quitarme la vida. Padre eterno, te ofrezco el cuerpo y la sangre, el alma y la divinidad de tu amadísimo Hijo, nuestro Señor Jesucristo, como propiciación por nuestros pecados y los del mundo entero. Por su dolorosa pasión, ten misericordia de nosotros y del mundo entero. Por su dolorosa pasión, ten misericordia de nosotros y del mundo entero. Por su dolorosa pasión, ten misericordia de nosotros y del mundo entero. Por su dolorosa pasión, ten misericordia de nosotros y del mundo entero. Por su dolorosa pasión, ten misericordia de nosotros y del mundo entero. Por su dolorosa pasión, ten misericordia de nosotros y del mundo entero. Por su dolorosa pasión, ten misericordia de nosotros y del mundo entero. Por su dolorosa pasión, ten misericordia de nosotros y del mundo entero. Por su dolorosa pasión, ten misericordia de nosotros y del mundo entero. Terminamos esta coronilla dándole gracias al Señor por la fortaleza que nos da cada momento, por levantarnos de las caídas, de la enfermedad. Gracias te doy, Padre misericordioso, por nuestra comunidad Casa de Oración Jesús en Ti Confío, por este próximo encuentro que tendremos este domingo 21 en casa de la familia de nuestra hermana Emma Méndez. Gracias te doy por todas las bendiciones que tienes reservadas para nosotros. Gracias a quienes tú, Señor, has llamado, o estás llamando a vivir este encuentro de comunidad. Padre eterno, te ofrezco el cuerpo y la sangre, el alma y la divinidad de tu amadísimo Hijo, nuestro Señor Jesucristo, como propiciación por nuestros pecados y los del mundo entero. Por su dolorosa pasión, ten misericordia de nosotros y del mundo entero. Por su dolorosa pasión, ten misericordia de nosotros y del mundo entero. Por su dolorosa pasión, ten misericordia de nosotros y del mundo entero. Por su dolorosa pasión, ten misericordia de nosotros y del mundo entero. Por su dolorosa pasión, ten misericordia de nosotros y del mundo entero. Por su dolorosa pasión, ten misericordia de nosotros y del mundo entero. Por su dolorosa pasión, ten misericordia de nosotros y del mundo entero. Santo Dios, Santo fuerte, Santo inmortal, ten piedad de nosotros y del mundo entero. Santo Dios, Santo fuerte, Santo inmortal, ten piedad de nosotros y del mundo entero. Santo Dios, Santo fuerte, Santo inmortal, ten piedad de nosotros y del mundo entero. Jesús, en ti confío. Jesús, en ti confío. Jesús, en ti confío. Oh sangre y agua que brotaste del sagrado corazón de Jesús como una fuente de misericordia para nosotros, en ti confío. Oh Dios eterno, en quien la misericordia es infinita y el tesoro de compasión inagotable, vuelve a nosotros tu mirada bondadosa y aumenta tu misericordia en nosotros, para que en momentos difíciles no nos desesperemos ni nos desalentemos, sino que con gran confianza nos sometamos a tu santa voluntad, que es el amor y la misericordia mismos. Amén. Dulce Madre, no te alejes, tu vista de mí no apartes, ven conmigo a todas partes y nunca solo me dejes, ya que me proteges tanto como verdadera Madre, cúbreme con tu manto y haz que me bendiga el Padre, el Hijo y el Espíritu Santo. Amén.
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miércoles 17 de junio, escuchemos el Santo Evangelio según San Mateo. En aquel tiempo Jesús dijo a sus discípulos: tengan cuidado de no practicar sus obras de piedad delante de los hombres para que los vean. De lo contrario, no tendrán recompensa con su Padre Celestial. Por lo tanto, cuando des limosna, no lo anuncies con trompeta, como hacen los hipócritas en las sinagogas y por las calles, para que los alaben los hombres. Yo les aseguro que ya recibieron su recompensa. En cambio, cuando tú des limosna, que no sepa tu mano izquierda lo que hace la derecha, para que tu limosna quede en secreto, y tu Padre, que ve lo secreto, te recompensará. Cuando ustedes hagan oración, no sean como los hipócritas, a quienes les gusta orar de pie en las sinagogas y en las esquinas de las plazas para que los vea la gente. Yo les aseguro que ya recibieron su recompensa. Tú, en cambio, cuando vayas a orar, entra en tu cuarto, cierra la puerta y ora ante tu Padre que está allí, en lo secreto. Y tu Padre, que ve lo secreto, te recompensará. Cuando ustedes ayunen, no pongan cara triste, como esos hipócritas que descuidan la apariencia de su rostro para que la gente note que están ayunando. Yo les aseguro que ya recibieron su recompensa. Tú, en cambio, cuando ayunes, perfúmate la cabeza y lávate la cara, para que no sepa la gente que estás ayunando, sino tu Padre que está en lo secreto. Y tu Padre que ve lo secreto, te recompensará. Palabra del Señor. Hay ciertas cosas muy buenas que podemos echarlas a perder solo por darlas a conocer antes de tiempo. He visto muchas veces este consejo. Si pretendes comprar una casa, no le digas a nadie. Si tienes un proyecto importante, no lo platiques a todo el mundo. Si tuviste un gran logro, guárdatelo. Si recibiste dinero o un regalo especial, cállate la boca. Si te van a ascender en el trabajo, si vas a hacer un viaje, si vas a estudiar un posgrado, si vas a comprar un auto nuevo, si te decidiste a bajar de peso, entre otras cosas, mira, calladito te ves más bonito. No lo divulgues, no lo presumas, no se lo compartas a quien no sea absolutamente necesario. Simplemente hazlo. Porque por andarlo diciendo antes de tiempo, tú solito te saboteas. Si tus planes o éxitos llegan a oídos de los envidiosos, te van a poner obstáculos. Otros lo van a malinterpretar, otro te va a robar la idea, o simplemente, si no lo haces o no sucede, quedarás solo como un fanfarrón presumido. Pero mucho antes de que los gurús motivacionales enseñaran esto, la sabiduría divina ya nos lo había transmitido en las palabras de Jesús: que no sepa tu mano izquierda lo que hace la derecha. No eches a perder una obra que en sí misma es muy buena, pero que por querer que los hombres la admiren y aplaudan, termina siendo detestable a los ojos de Dios. ¿Vas a ayunar? Excelente. El ayuno debería ser una práctica frecuente para el cristiano. No solo para la cuaresma. El ayuno es recordarle al cuerpo que no es esclavo de sus deseos, de que puede posponer algo apetecible y hasta necesario por un bien mayor. El ayuno fortalece la voluntad, eleva el espíritu y, sorprendentemente, también mejora la salud. Pero cuando quieres que todos a tu alrededor se den cuenta de que estás ayunando, te niegas a comidas y bocadillos dando explicaciones innecesarias. Lo publicas en tus redes y hasta finges debilidad ante otros para luego explicarles: es que estoy ayunando. Ya lo echaste a perder. El problema no es que otros sepan que ayunas. El problema es que ayunes para que lo sepan. Si vas a cerrar la boca para ayunar, de una vez ciérrala para no hablar de más. Simplemente hazlo. ¿Vas a orar? Excelente. La oración debería ser lo más habitual para el cristiano, como la respiración de su alma. Pero no lo haces, y cuando lo haces,
¿todo mundo tiene que saberlo? Los hipócritas en tiempo de Jesús se ponían de pie con los brazos levantados donde todos los vieran, para que la gente dijera, míralos, qué espirituales. La gente de ahora usa una plataforma mejor, sus redes sociales. Lo que deberían decirle a Dios en la intimidad de su corazón, se lo mandan decir a través de sus estados y publicaciones. Visitan una iglesia para orar, pero primero se toman el selfie o le piden a alguien que se las tome mientras fingen orar, del tipo, así como que no me doy cuenta. Y me pregunto, ¿de verdad lo que quieres es hacer oración? ¿O quieres que los demás te admiren porque lo haces? Dios no tiene redes sociales, ve directo con Él. Cuando eres una persona realmente espiritual, se te nota. Y cuando solo quieres fingir que lo eres, se nota más. Una cosa es que no te avergüences de que te vean orando, y otra cosa es orar para que te vean. ¿Vas a dar limosna? ¿Vas a ayudar a los necesitados con tu trabajo, con tus recursos? Esa es otra de las cosas que nunca nos debería dar vergüenza que nos vean. Lo vergonzoso es hacerlo solo para que nos vean, no por un sincero amor al prójimo. Ay, para quienes la limosna es el precio a pagar para obtener algo muy cotizado: reconocimiento, admiración, publicidad. Para algunos la limosna no es un acto de amor, sino una inversión de su propia imagen pública. Hay quienes no lo dicen en el momento, pero luego echan en cara los favores para que a esos que ayudaron desinteresadamente no puedan negarles nada. También es triste esos que prometen ayudar, conseguir, donar, y a la mera hora no cumplen, solo dieron esperanzas en vano. Por eso no se lo cuentes a nadie. Pídele a quienes ayudes que no digan que fuiste tú, incluso que ni ellos mismos lo sepan. No lo digas, simplemente hazlo. Ya que lo haces porque tienes un buen corazón, y a quien buscas agradar es a Dios, a nadie más. Deja que los hechos hablen por sí solos. Hay cosas que si las decimos antes de tiempo, las echamos a perder. Por eso es mejor ser dueño de tu silencio a esclavo de tus palabras. Que tengas un día lleno de bendiciones.

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por la señal de la Santa Cruz, de nuestros enemigos, líbranos, Señor Dios nuestro. En el nombre del Padre, del Hijo y del Espíritu Santo. Amén. Queridos hermanos, abramos nuestro corazón a la palabra de Dios y pidamos al Espíritu Santo que nos ilumine, que nos guíe, que nos acompañe en este momento de encuentro. Pidámosle que abra nuestro entendimiento, que encienda nuestro corazón y sobre todo que movilice nuestras manos y nuestra voluntad para vivir el mensaje del Señor. El Evangelio de este día está tomado de San Mateo, capítulo 6, del versículo 1 al 6 y del 16 al 18. En aquel tiempo Jesús dijo a sus discípulos: tengan cuidado de no practicar sus obras de piedad delante de los hombres para que los vean. De lo contrario, no tendrán recompensa con su Padre Celestial. Por lo tanto, cuando des limosna, no lo anuncies con trompeta, como hacen los hipócritas en las sinagogas y por las calles, para que los alaben los hombres. Yo les aseguro que ya recibieron su recompensa. Tú, en cambio, cuando des limosna, que no sepa tu mano izquierda lo que hace la derecha, para que tu limosna quede en secreto, y tu Padre que ve lo secreto te recompensará. Cuando ustedes hagan oración, no sean como los hipócritas, a quienes les gusta orar de pie en las sinagogas y en las esquinas de las plazas para que los vea la gente. Yo les aseguro que ya recibieron su recompensa. Tú, en cambio, cuando vayas a orar, entra en tu cuarto, cierra la puerta y ora ante tu Padre que está allí en lo secreto. Y tu Padre que ve lo secreto te recompensará. Cuando ustedes ayunen, no pongan cara triste, como esos hipócritas que descuidan la apariencia de su rostro, para que la gente note que están ayunando. Yo les aseguro que ya recibieron su recompensa. Tú, en cambio, cuando ayunes, perfúmate la cabeza y lávate la cara, para que no sepa la gente que estás ayunando, sino tu Padre que está en lo secreto, y tu Padre que ve lo secreto te recompensará. Palabra del Señor.

queridos hermanos, el texto que acabamos de escuchar forma parte todavía del Sermón de la Montaña, donde Jesús presenta la justicia nueva del reino de Dios. Jesús aborda tres prácticas fundamentales de la espiritualidad judía: la limosna, la oración y el ayuno. Estas obras eran consideradas expresiones privilegiadas de la relación con Dios. Pero Jesús denuncia el peligro de realizarlas por vanidad y búsqueda de reconocimiento humano. La advertencia inicial es clara: cuídense de no practicar su justicia delante de los hombres para ser vistos por ellos. Jesús no condena las buenas obras públicas en sí mismas, pues ya nos había dicho anteriormente que brille tu luz ante los hombres, sino que Él reprueba la intención torcida de quien busca la admiración de los demás. Jesús invita a dar limosnas sin ostentación, que no sepa tu mano izquierda lo que hace tu derecha. Se trata de una imagen que subraya la discreción y la gratuidad. La verdadera caridad nace del amor y no del deseo de reconocimiento. Jesús nos invita también a entrar en la habitación y cerrar la puerta para orar al Padre en secreto. La habitación simboliza el corazón humano, el lugar interior donde acontece el encuentro con Dios. No se trata de rechazar la oración comunitaria, tan importante para la vida de la Iglesia, sino de recordar que toda oración auténtica nace de una relación personal con el Padre. El Concilio Vaticano nos recordaba: los discípulos de Cristo deben orar incesantemente. Finalmente, Jesús habla del ayuno. Critica a quienes muestran un rostro triste para que los demás adviertan su sacrificio. El verdadero ayuno debe realizarse con alegría y sencillez.

0: presión constante en redes sociales y por la necesidad de aprobación, el Evangelio de hoy nos invita a recuperar la verdad de nuestra relación con Dios. Jesús nos recuerda que el valor de una obra buena no depende de cuántas personas la vean, sino del amor con que se realiza. Señor Jesús, tú que conoces lo más profundo de nuestro corazón, líbranos de la tentación de buscar aplausos y reconocimientos humanos. Enséñanos a practicar la caridad con humildad, a orar con sinceridad y a ayunar con alegría. Que nuestra vida sea agradable a los ojos del Padre, que ve lo secreto y recompensa con su amor. Haznos discípulos auténticos, capaces de servir a los hermanos sin buscar prestigio y construir una sociedad más justa desde la sencillez del Evangelio. La bendición de Dios Todopoderoso, Padre, Hijo y Espíritu Santo, los bendiga y los acompañe siempre.
1: Alabaré el nombre de Dios con cantos, proclamaré su grandeza, dándole gracias. Salmo 69:31.
2: Eres el Padre que siempre soñé.
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